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Hola amigos, muy buenos días en su radio. Les saluda Chu Díaz, su amigo de todos los días. Hoy miércoles 15 de julio del año 2026, día número 196 de este año, restando 169 días para que llegue el año 2027. Y recordándoles que hoy es un buen día para tener un buen día. Amigos, gracias por su preferencia, gracias por su sintonía, gracias por esa amable y cálida compañía que me brindan cada mañana. Como de costumbre, yo me comprometo a informar, orientar y entretener y tratar de poner una sonrisa tempranito en la mañana en sus caras. Amigos, el pensamiento en el día de hoy dice: la felicidad está dentro de nosotros y no necesariamente al lado de alguien. En el santoral para el día de hoy, Santa Rosalía y San Buenaventura. En las efemérides más importantes de la historia, un día como hoy, en el año 1606, nació el pintor holandés Rembrandt. En el año 1864, Alfred Nobel patentó la dinamita. En 1869, los franceses patentaron la margarina. Antes de eso era solamente mantequilla. Y en muchas ocasiones, pues cuando uno iba a untar la mantequilla estaba congelada y estaba dura. Así que la margarina vino a ser un gran sustituto y se propagó por todo el mundo. En el año 1940, Fulgencio Batista ganó la presidencia en Cuba. En el año 1968 fue el primer vuelo directo de New York a Moscú. En 1916 se fundó la compañía Boeing en Seattle, de eso hace 110 años. En 1927 nació la actriz Carmen Zapata. En el año 1997, Andrew Cunanan asesinó al diseñador Gianni Versace. En el año 1900 nació el poeta y músico argentino Enrique Cadícamo. Enrique Cadícamo tiene una serie de tangos que se han hecho muy populares, grandes de verdad, y entre ellos está Niebla del Riachuelo. Este que van a escuchar aquí es la versión de Andy Montañez con Ismael Miranda.

0: Las voces de Andy Montañez
1: amarrado al recuerdo
0: e Ismael Miranda, y el tango de Enrique Cadícamo, Niebla del Riachuelo. Pero cuando hablamos de Niebla del Riachuelo, realmente también nos viene a la mente esas versiones que se han hecho que son distintas. Entre ellas, esa versión que hicieron Bebo Valdés y El Cigala. Para mí, maravillosa. Escuchen ustedes.

De Diango en el tango de Enrique Cadícamo, nostalgia. Por algo le llaman a Diango la voz del alma, ¿no? De aquí nos vamos a la onomástica para el día de hoy. Amigos, está de cumpleaños la cantante mexicana Linda Ronstadt, está cumpliendo 80 años. Brigitte Nielsen, la actriz que fue ex de Sylvester Stallone, fue pareja de Sylvester Stallone, cumpliendo 63 años. Jesse Ventura, el ex luchador y gobernador de Minnesota, ya cumple 74 años. Jean-Michel Vincent, el actor de Winds of War, cumpliendo 82 años. Willie Ames, el actor de Eight is Enough, está cumpliendo 66 años. Y Jean-Bertrand Aristide, ex presidente de Haití, cumpliendo 93 años en el día de hoy. Amigos, si usted está de cumpleaños o está de aniversario, usted sabe que desde aquí, desde lo más profundo del lado izquierdo de mi pecho, donde está mi corazón, les deseo muchas felicidades. De inmediato echamos un vistazo al tránsito y al tiempo, al mismo tiempo, y tenemos que para hoy la temperatura máxima estará en 94 grados, eso equivale a 34 grados centígrados, será una gran ola de calor, así que hidrátese bien y busque la sombrita como hace el buey viejo en el campo, ¿eh? Mientras tanto, la humedad relativa 83%, los vientos soplando en componente del norte a razón de 6 millas por hora con cielos mayormente claros. La temperatura mínima para mañana jueves presocial en la madrugada, 80 grados equivalentes a 27 grados centígrados. El sol hoy nos brinda esos primeros albores, esos primeros rayitos rubios a las 6:38 y el crepúsculo, la puesta del sol, está pautada para las 8:14 de esta tarde-noche. En este momento hay 78 grados en la gran ciudad del sol, Miami, equivalentes a 26 grados centígrados. En nuestras carreteras, la base de datos de la policía no reporta accidentes. Qué bueno, pero hay construcción en el Palmetto Norte, carril expreso, antes de llegar a las 8:36. El carril expreso está cerrado. Hay brigadas de trabajo en la estatal 112 Este y Okeechobee Road. Por otra parte, hay trabajos en la 836 Este con la avenida 17 del Noroeste. Ahí hay un cierre total. Hay construcción en la I-95 Norte, rampa con la I-395. También hay brigadas de trabajo en la I-95 Norte, rampa hacia el Palmetto. De inmediato vamos a las noticias que hacen titulares para esta hora, que les llegan gracias al auspicio de Miami Lakes Medical Center, 305-621-8051. En los titulares para esta hora, mañana Trump anuncia mensaje a la nación con la guerra contra Irán como tema central. La migración cayó un 66% en la Florida. Pete Hegseth pide que el peso de la ley caiga completo sobre aquellos que filtran secretos de defensa nacional. Vuelve programa de ayudas para compradores de casas por primera vez. La inflación bajó en junio contra los pronósticos de los analistas. El editor de la revista Forbes está de acuerdo en las advertencias de Trump sobre el comunismo en Estados Unidos. Estados Unidos lanzó cuarta oleada de ataques a Irán e irá contra plantas de energía y puentes si no hay un acuerdo. Panel en Minnesota, incluyendo al gobernador del estado, perdonaron a violador de menores y evitaron su deportación. Juezas del Tribunal Supremo defienden en el Capitolio más fondos de seguridad para los magistrados ante amenazas que se han hecho contra ellos. Se acerca a 5.000 los muertos por sismos en Venezuela y la Cámara de Representantes aprobó el horario de verano permanente. También les tengo los números de la Loto. Ayer en el Mega Millions los números fueron 2, 4, 10, 48, 56 y 22. Nadie lo acertó. Sube, asciende, suma 672 millones de dólares y esto será para el próximo viernes. Fantasy 5 en la mañana, 5, 10, 18, 20 y 25. Y en la tarde, 1, 10, 17, 23 y 35. Pick 4 en la mañana, 3, 8, 5, 5. Y en la tarde, 4, 7, 9, 2. Pick 3 en la mañana, 0, 4, 6. Y en la tarde, 8, 9, 2.
En titulares deportivos, sorpresa, España.

España eliminó a Francia y pasa a la final de la Copa Mundial. La Liga Americana blanqueó a la Liga Nacional en el Juego de Estrellas de Grandes Ligas. México se lleva suma multimillonaria por el Mundial. Y Folarin Balogun firma con la agencia de LeBron James. Le recuerdo que hoy tengo el segmento La Enciclopedia Musical y la Historia de la Canción. Resulta que a alguien que iba de viaje de su país para Estados Unidos, le dieron una carta, le dijeron, hazme el favor y llevarle esta carta a una amiga mía. Y él fue y se la llevó, hizo de cartero. Cuando vio a esa mujer, quedó prendado de ella, al punto que se enamoró y le escribió la canción que tengo para hoy en la Enciclopedia Musical y la Historia de la Canción. Mientras tanto, seguimos con la versión balada de No Me Ames, Marc Anthony y Jennifer López. Buenos días.

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0: Voces de Mijares, Lucero y su hija Lucerito. Ese tema que lleva por título El privilegio de amarte. Dice, no te detengas cuando las cosas no salgan como tú te esperabas, ni dejes de creer en Dios. Dice, sigue siempre hacia adelante, para adelante y para adelante, que no hay quien te aguante. Mientras tanto, cuando son las 5, más bien 4 y 21 minutos de la mañana, vamos a las noticias que hacen titulares para esta hora, que les llegan por una fina cortesía de Miami Lakes Medical Center, 305-621-8051. En las noticias que hacen titulares para esta hora, primeramente el presidente Trump anunció su mensaje a la nación, lo que quiere decir que para el día de mañana viene, y esto es en medio de tensiones con Irán. Advirtió sobre la imposición de un bloqueo naval, que ayer les hablé de él, es un arancel de un 20%, que no es para que deje dinero para Estados Unidos, no. Lo que está buscando es pagar el costo de la protección y la seguridad que le brinda a los buques por transitar en el estrecho de Hormuz. El discurso, que se llevará a cabo mañana en la noche, viene en horario estelar y será televisado por Televisión Nacional. Se producirá tras una escalada que ha habido en el conflicto en el Golfo Pérsico y, lógicamente, él quiere enterar a la nación. Mientras tanto, amigos, en una noticia que no sorprende, la migración cayó en un 66% en la Florida y provoca un cambio histórico en el sur del estado. En el sur de la Florida, los números cuentan una historia muy conocida. Los costos de vivienda subieron, los salarios no siguieron el mismo ritmo y muchas familias tomaron la decisión de buscar otro lugar donde vivir, ya sea dentro o en el norte del estado o fuera del estado. En el año 2022, la Florida recibió 598,737 nuevos residentes por migración doméstica y también la internacional, ambas combinadas, en un promedio de 1,640 personas por día, según los datos de la Oficina del Censo disponibles a través de Florida Housing Data Clinic y también de Chamber Center. En el año 2025, esa cifra bajó a 201,191 personas, unas 551 solamente por día, lo que quiere decir que la caída representa una reducción de más del 66% frente al pico de 3 años atrás. Los condados urbanos básicamente fueron los que registraron la mayor pérdida y es por el mayor costo que hay en ellos. De esta manera, más personas se pronunciaron que querían seguir viviendo en la Florida, por ejemplo, pero vamos subiendo al centro, al norte y por ahí hacia arriba hasta Atlanta y en muchas ocasiones Carolina del Sur. Tenemos que Miami-Dade lideró la pérdida en todo el estado con casi 73,000 residentes que se trasladaron a otros condados o a otros estados o fuera de este estado. Mientras tanto, amigos, tenemos que les traigo una buena noticia. Yo supongo que muchos tienen que haberla visto. El otro día yo fui al supermercado y compré huevos a 7 centavos. Yo dije, wow, huevos a 7 centavos. Yo soy un amante de los huevos fritos. Me encantan. Bueno, les voy a hacer una anécdota corta. Cuando yo era niño, en casa éramos muy pobres. Y cuando las cosas andaban bien, mamá mandaba a buscar dos huevos. Esos dos huevos se dividían para 6 personas que éramos en la casa. Lo que quiere decir que nos tocaba una tercera parte del huevo frito. Yo le decía a mamá, yo quiero un huevo frito completo. No, señor, no da para todo el mundo. Se come eso nada más para que cada uno alcance un tercio. Y un día le dije, yo no lo quiero. Y entonces me dijo, no quiere. Y me lo quitó y se lo dio a mi hermano. Entonces yo llorando le dije, yo voy a estudiar. Yo voy a ganar mucho dinero, voy a ser un médico, voy a ser un abogado, voy a ser un ingeniero para comerme todos los huevos fritos que yo quiera. Señores, desde entonces mi comida favorita es el huevo frito. Usted me llega a su casa y me dice, chú, tengo filet mignon, tengo chateaubriand, tengo lasaña, tengo T-bone steak y hay huevo frito. Yo me voy por el huevo frito, aunque usted no lo crea. Bueno, a fin de cuentas, pues bajó la inflación en el mes de junio. La inflación se moderó el mes pasado a medida que bajaron los precios de la nafta, la ropa, los autos de uso, lo que brindó cierto alivio a los consumidores, mientras que las presiones subyacentes sobre los precios también se enfriaron más de lo que era esperado. Los precios cayeron a un 0.4% en junio respecto a mayo y la mayor caída mensual en 4 años. Esto lo informó el martes el Departamento del Trabajo. En términos interanuales, la inflación descendió a 3.5 por debajo del 4.2 que estaba en el mes de mayo y por debajo de lo que esperaban muchos economistas. Señores, por otra parte, Estados Unidos lanzó ayer la cuarta oleada de ataques contra Irán y comenzó el bloqueo naval sobre sus puertos y costas. Ejecutó ayer martes una nueva serie de ataques contra objetivos en Irán como parte de una ofensiva destinada a debilitar las capacidades militares que Washington vincula con las acciones contra el transporte marítimo en el Estrecho de Hormuz. La operación fue anunciada por el Comando Central de Estados Unidos, que también confirmó la preparación de un nuevo bloque naval sobre los puertos y zonas costeras de Irán. El Comando Militar de Estados Unidos señaló además que actualmente hay más de 20 buques de guerra de la Armada de Estados Unidos y cientos de aeronaves militares desplegadas en el Medio Oriente. Esto es lo que defiende a los barcos que van entrando y por eso hay un arancel de un 20% porque el avión usa gasolina, porque los soldados tienen también su salario, chihichija y usted le pone el nombre. Así que las Fuerzas Armadas de estadounidenses permanecen vigilantes, letales y preparadas. Así lo afirmó un comunicado. Las explosiones fueron reportadas en distintos puntos del suelo iraní. Esto lo informó la agencia estatal IRNA. Detonaciones en la ciudad portuaria de Bandar Abbas, una zona estratégica ubicada cerca del Estrecho de Hormuz. Y también se reportaron explosiones de Abbas. Esto es en el suroeste del país, según la agencia Fars. El régimen islámico no ganó la presidencia de Irán en elecciones, sino que fue hasta que renunció el Shah de Irán en el año 1979 y ellos se apropiaron de ese país. Yo creo que Estados Unidos ahora debe terminar toda la contienda. Saquen a ese régimen islámico de ahí, a los ayatolás. Vamos a que esto vuelva a lo que era antes de 1979. Pero yo no soy quien da las órdenes, ¿eh? Es solamente una sugerencia. Amigos, entrando en materia deportiva, ayer España venció a Francia y lo eliminó de la Copa Mundial. Era el favorito, la gente dice, es el favorito, es el que va a ganar, qué bien le ha ido. Todo equipo cuando gana se ve bien, se ve bien. Ayer se vio malísimo Francia, es que esto es así. Estaban en el Dallas Stadium, un estadio de 80.000 butacas que se puede ampliar a 94.000 butacas y ayer estaba ampliado. Y España llegó a jugar con una tranquilidad, por calificarlo de alguna manera, y van a la Copa Mundial. La primera desde el año 2010, que perdieron el primer desafío en el año 2010, pero de ahí para abajo ganaron. Y se llevaron la Copa Mundial de las bubucelas, yo no sé si se acuerdan aquella trompeta plástica, etcétera, y también del Waka Waka, ahí fue donde Shakira pescó a Piqué. Señores, la gente decía, no puede España vencer a Francia. Yo digo, pero es que ustedes no leen, es que ustedes no han seguido el fútbol. Yo decía, ¿cómo pueden decir eso si la selección nacional española llevaba 36 juegos invicto, ahora 37, y de los 37... que 28 han sido victorias, ha vencido en 3 ocasiones a Francia. Francia no se lo había ganado hace mucho tiempo en selecciones nacionales. Didier Deschamps estaba que se mordía los cachetes él mismo. Así que de esta manera, ahora van a esperar a ver quién gana hoy entre Argentina e Inglaterra. La gente habla basura. Qué mucha basura habla la gente. Oh, eso es una rivalidad, porque ustedes tienen que acordarse de la Guerra de las Malvinas. ¿Quién se acuerda de la Guerra de las Malvinas? Ninguno de estos jugadores habían nacido en el año 1982, ni Messi, De eso van 44 años. Esta gente no tiene esa tontería en la mente. Oh, yo tengo que ganar porque las Malvinas, porque Inglaterra. Eso no juega así. Eso no juega de esa manera. Ustedes, yo siempre les digo, no apuesten. Todo puede pasar. Ayer se cayeron muchas apuestas con, primeramente, Francia, que se quedó en cero goles, y también con Kylian Mbappé, que ahora no se podrá a lo mejor llevar el botín de oro de esta Copa Mundial. Por otra parte, ayer fue el Juego de Estrellas de Grandes Ligas, donde la Liga Americana blanqueó a la Liga Nacional 4-0 y le propinaron 15 ponches. Junior Caminero recibió un pelotazo, pero gracias a Dios no hay fractura. De esta manera, Vargas se fue para la calle. En este desafío, la Liga Americana avanzó. En la primera entrada la anotaron 3 carreras. Así que vamos a ver qué pasa de aquí en adelante, porque la victoria fue para la Liga Americana. Han estado de asueto, ya pronto se reanuda la temporada regular. Señores, y por último, México se llevó a casa 15 millones por llegar a los octavos de final de la Copa. Ahí fue eliminado por Inglaterra. Además, se llevó 1.5 millones que la FIFA le entregó a cada federación por concepto de preparatorias para el certamen. Eso lleva una preparatoria y una logística, ¿no? Más, cada equipo de la Liga Mexicana se llevó $175,000 por cada jugador que aportó a la selección nacional. ¿Cómo corre el dinero ahí, ah? Ustedes mantengan la sintonía, que yo continúo con más aquí en la Z mañana, mientras les deseo feliz miércoles, mitad de semana laboral.
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3: 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Complaciendo peticiones, aquí está la hija de la faraona, la hija de Lola Flores, Lolita, y este tema que ya tiene 26 años, No renunciaré.

0: Buenos días, gracias por su preferencia, gracias por su sintonía, gracias por acompañarme en este día de hoy, miércoles 15 de julio del año 2026. Y el pensamiento en el día de hoy dice: la felicidad está dentro de nosotros y no necesariamente al lado de alguien. Esto le puede pasar a cualquiera, pero le pasa a las mujeres cuando se rompe una relación y no es ella quien la rompe. Se sienten tan abandonadas que dicen: se me fue la felicidad. Se le fue quizás parte de eso, pero la felicidad está dentro de usted. Vamos a buscarla, vamos a buscar al angelito ese que nos habla tanto, Facundo Cabral, ese angelito que nos brinda la felicidad. Mientras tanto, vamos a las noticias que hacen titulares para esta hora, que les llegan gracias al auspicio de Miami Lakes Medical Center, 305-621-8051. Ayer me llamó alguien porque yo les digo que si usted tiene un pariente que está padeciendo de Alzheimer, esos problemas cognitivos que van increciendo y desgraciadamente en muchas ocasiones no llegan los familiares a conocer a los mismos hijos, que los lleve a la oficina del doctor Elizalde, y ahí hay un producto muy prometedor que puede mejorar esa condición cognitiva que se va deteriorando. 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Entonces me dijo: a mamá se le olvidan mucho las cosas. Yo creo que tiene Alzheimer. Bueno, Alzheimer no es que se le olviden las cosas. Las personas mayores se nos olvidan más las cosas que a los jóvenes. ¿Saben por qué? Porque usted tiene 60, 70, 80, 90 años. El disco duro de usted está lleno. Y cuando usted le aprieta el botón para que busque, tiene que pasar más files buscando qué es lo que usted quiere hacer. El muchacho joven tiene 4 cosas en la cabeza solamente. Eso, cuando se olvidan las cosas, se llama agnosognosia. Usted puede decir: oh, ahora no me acuerdo cuál es el nombre de la capital de Argentina. ¿Ve? Eso no es que usted tenga Alzheimer, esas cosas son de olvido, es cuando usted no reconoce, cuando usted se ha olvidado por completo, que le hablan de uno de sus hijos y dice: ¿quién es él? ¿Quién es ese muchacho que está ahí? 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Amigos, comienzo con una buena noticia. El programa Hometown Heroes ha regresado oficialmente a la Florida con un nuevo fondo de $50 millones. Esta ayuda, proporcionada hasta 35 mil para cubrir el down payment y los costos de cierre a trabajadores esenciales, elegibles y primeros compradores de viviendas. El financiamiento se reactivó el 13 de julio y funciona bajo el sistema por orden de llegada. El que llega primero, ese se sirve primero. El monto de la ayuda es hasta el 5% del monto del préstamo, con un tope máximo de $35,000 para las personas. Este préstamo se otorga como una segunda hipoteca diferida a 0% de interés sin pagos mensuales. Ahora bien, como todo, hay unas condiciones. El préstamo no se condona, pero solo debe reembolsar si vende la casa, si la refinancia o deja de usarla como residencia principal. Para ser elegible, debe ser un comprador de vivienda por primera vez y trabajar a tiempo completo para un empleador aquí en la Florida. Así que enhorabuena para eso, porque eso realmente ayuda. Amigos, se dio una situación allá en Minnesota que para los pelos. Yo a veces digo: qué bueno que este señor Tim Walz y Kamala Harris no ganaron la presidencia, porque este hubiese sido el vicepresidente, Tim Walz. Un panel de 3 personas en Minnesota, incluyendo el gobernador Tim Walz, perdonó a un violador de menores que iba a ser deportado. Este violador de 42 años, que se llama Thulin Beng, natural de Laos, esperaba una inminente deportación por haber violado en repetidas ocasiones a una niña de 10 años durante 2 años. El violador dijo que lo que aquí se veía mal era costumbre normal en su país. Pues váyase para Laos. También es un sinvergüenza si lo hace allá. Sin embargo, le pagaba $10 a la niña para que no contara qué estaba ocurriendo. Aún así, el gobernador de Minnesota, que estuvo aspirando a la vicepresidencia de este país junto a Kamala Harris, junto al fiscal general y al presidente del Tribunal Supremo Estatal, votaron en favor de condonar la sentencia de este violador. ¡Qué barbaridad! Ya que estoy hablando de jueces y juezas, juezas del Tribunal Supremo de Estados Unidos, ellas son Elena Kagan y Amy Coney Barrett, comparecieron ante el Congreso para defender la solicitud presupuestaria anual de la Corte Suprema. Esta es la primera vez desde el 2019 que magistrados en funciones testifican fuera de las audiencias de confirmación con el enfoque puesto en aumentar los fondos de seguridad. ¿Saben por qué? Están recibiendo amenazas a diestra y siniestra y también a sus familiares. El Tribunal Supremo está buscando un presupuesto de casi 228 millones para el próximo año fiscal, lo que representaría un aumento aproximado ahí más o menos un 10%, y más de 14 millones de este aumento se destinaría a expandir la policía del Tribunal Supremo y a mejorar la protección de los jueces y sus familias. Se lo merecen. Ellos brindan un servicio y que por ese servicio los estén amenazando no es nada bonito. Entrando en materia deportiva, amigos, ayer se jugó la primera semifinal de la Copa Mundial buscando a quién será el primer finalista. Ya hay un finalista para este próximo domingo y se llama España, que venció a Francia 2-0. Señores, lleno ese estadio de Dallas, que ese es un estadio de 80.000 butacas, pero se amplía hasta 94.000 butacas. Y España salió por la puerta ancha, se vio cómodo, se vio que no tenía la presión. El otro día De La Fuente decía, cuando le dijeron, oye, y Francia, yo no estoy pensando en Francia, yo estoy pensando en el equipo que voy a jugar mañana. Francia para mí no existe. Cuando venga Francia, me ocuparé de Francia. Se ocupó de Francia. De esta manera, la selección nacional de España lleva 37 juegos consecutivos invictos, y entre esos 37 juegos hay 3 victorias de Francia. Pero la gente decía que no tenía oportunidades para vencer a Francia. Ahora van a decir, no, se va a ser el campeón porque ganó bien. Puede que sea el campeón, pero usted ni puede subestimar a Argentina, ni puede subestimar tampoco a Inglaterra si uno de ellos va a ser el contrincante de España, ¿ves? Todo pasa en algún momento. Los equipos cuando ganan se ven muy bien. Francia se veía bien. Ayer se vio muy desmerecido, desgraciadamente. Así que estará buscando el próximo domingo España la victoria número o el juego número 37 invicto e iría al 38 frente a quien gane de Argentina e Inglaterra. Que ya la gente dice, hay una rivalidad, la guerra de las Malvinas. Eso no tiene nada que ver, pero eso voy a hablar más adelante. Mientras tanto, en las grandes ligas, ayer fue el juego de estrellas y la Liga Americana dio al frente con 3 carreras en la primera entrada para eventualmente vencer vía blanqueada a la Liga Nacional, que la limitaron a 3 hits. El pizarrón final fue de 4-0. La Liga Nacional recibió 15 ponches que se los sirvió la Liga Americana. Mientras tanto, y siguiendo con otras informaciones, ustedes han oído hablar mucho en estos días de Folarin Balogun, este muchacho, el moreno que milita con la Selección Nacional de Estados Unidos, y fue el de la tarjeta roja, que si la pusieron, que si la quitaron, que si no sé qué cuento, vamos. Pues se une a la agencia de LeBron James, que se llama Clutch Sport. Eso es una agencia que tiene bastantes deportistas. Está Anthony Davis, está Jalen Hurts, está la muchacha esta muy buena de la WNBA, AJ Wilson. Y este muchacho, que es un delantero de Mónaco, ahora va a ser manejado por la firma de LeBron James. Dicen que ahí corre mucho el dinero. Ustedes mantengan la sintonía, que yo continúo con más aquí en la Z mañana. Mientras les deseo feliz miércoles, recordando que hoy tengo la enciclopedia musical y la historia de la canción.
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0: ¡Ay, ay, ay, ay! ¡Qué chulisnakis es esta vida! Especialmente este día de hoy, mitad de semana, miércoles. Miércoles 26, miércoles 15 de julio del año 2026. Y este es el día número 196 de este año. Ya solamente restan 169 días para que llegue el año 2027. Y recordándoles que hoy es un buen día para tener un buen día. Gracias, gracias por su preferencia, gracias por su sintonía. Amigos, la felicidad está dentro de nosotros, dice el pensamiento en el día de hoy. La felicidad está dentro de nosotros y no necesariamente al lado de alguien. En el santoral para el día de hoy, Santa Rosalía y San Buenaventura. En las efemérides más importantes de la historia, un día como hoy, en el año 1606, nació el pintor holandés Rembrandt. En el año 1864, Alfred Nobel patentó la dinamita. Después se arrepintió, me dijo, la están usando para fines bélicos. Ese no fue el fin para el que yo la creé. En el año 1869, los franceses patentaron la margarina.
1: This is a test of the emergency alert system. This is only a test.

Bueno, les decía que Alfred Nobel patentó la dinamita, que se usó mucho en el canal de Panamá. Señores, estos avisos, por si hay alguien que hace tiempo que no escuchaba esto, son unos avisos que básicamente nos alertan, una prueba. Si alguna vez nosotros estuviéramos, digamos, siendo atacados por Corea del Norte, por Putin, por China, por quien sea, esto mandaría ese mensaje. Y yo aquí en esta emisora me encadenaría a una emisora matriz que nos estaría brindando todo lo que está pasando y todo lo que va a ocurrir y todo lo que debemos hacer nosotros. Siempre ese mensaje es muy importante. Siguiendo con las efemérides, en el año 1940, Fulgencio Batista ganó la presidencia de Cuba. En 1869 los franceses patentaron la margarina. En el año 1968 fue el primer vuelo directo de New York a Moscú. En 1916 se fundó la compañía Boeing, esto fue en Seattle hace 110 años. Está hasta por irse de ahí, ahí tienen un alcalde que es comunista y se le está yendo la gente por montones. En 1927 nació la actriz Carmen Zapata. En el año 1997, aquí en Miami Beach, Andrew Cunanan asesinó al diseñador Gianni Versace. Por otra parte, en 1900 nació el gran poeta y músico argentino Enrique Cadícamo. Enrique Cadícamo tiene grandes tangos, muchos de ellos se han hecho en otras versiones, no necesariamente en tango. Por ejemplo, este titulado Niebla del Riachuelo, que es de su pluma, aquí tiene la versión bolero de Andy Montañez e Ismael Miranda.

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Las voces de Andy Montañez y acompañado de Ismael Miranda. Y ese bello tango que lleva por título Niebla del Riachuelo, ese es de la pluma de Enrique Cadícamo, que nació un día como hoy en el 1900. Hay un tango que hay una versión abolerada de La Voz del Alma, Diango, que es un espectáculo, me fascina. Ese tango del que estoy hablando lleva por título Nostalgia. Aquí lo tienen.

0: poder brindar.
1: Me fascina la forma de interpretar Django. Esta mañana decía, por algo le llaman la voz del alma, porque pone el alma en cada canción. Ese era Django y el tango Nostalgia, como les dije anteriormente, de Enrique Cadícamo, que nació un día como hoy en el año 1900, hace 126 años. De aquí nos vamos a la onomástica para el día de hoy. Amigos, está de cumpleaños en el día de hoy Linda Ronstadt. La cantante mexicana está cumpliendo en el día de hoy 80 años de edad. También está de cumpleaños Brigitte Nielsen, la actriz que fue pareja de Sylvester Stallone, está cumpliendo 63 años en el día de hoy. Por otra parte, también está de cumpleaños Jesse Ventura. Fue un luchador y eventualmente fue gobernador de Minnesota. Lo hizo muy bien, la gente lo quiso mucho en Minnesota. También está de cumpleaños Jean-Michel Vincent, el actor de Winds of War, cumpliendo 82 años. Willie Ames, el actor de Eight is Enough, está cumpliendo 66 años y cumple 73 años en el día de hoy el expresidente de Haití, Jean-Bertrand Aristide. Si usted que me escucha está de cumpleaños o está de aniversario, usted sabe que desde aquí, desde lo más profundo del lado izquierdo de mi pecho, donde está mi corazón, les deseo muchas, muchas, muchas felicidades. Amigos, de inmediato echamos un vistazo al tránsito y al tiempo. Al mismo tiempo. Amigos, bajó un grado la temperatura en la gran ciudad del sol Miami. En este momento hay 77 grados, equivalentes a 25 grados centígrados. Pero prepárese para una ola de calor en el día de hoy. Estaremos buscando una temperatura máxima de 94 grados, que equivale a 34 grados centígrados. La humedad relativa 83%, los vientos soplando en componente del norte a razón de 6 millas por hora con cielos claros. Mientras tanto, la temperatura mínima, esto será para mañana viernes chiquito, así le llaman al jueves allá en Venezuela, pues mañana 80 grados en la madrugada, equivalentes a 27 grados centígrados. La alborada, la salida del sol hoy pautada para las 6:38 y la puesta del sol para las 8:14 minutos. En nuestras carreteras, solamente reporto un choque en la I-595 este con el marcador de millas número 2. Esto es en el área de Davie. El carril de la derecha está obstruido. De inmediato vamos a las noticias que hacen titulares para esta hora, que les llegan gracias al auspicio de Miami Lakes Medical Center, 305-621-8051. Damita, adiós a la impotencia sexual, a la falta de apetito sexual. Caballero, adiós a la disfunción eréctil. Eso es cuestión de minutos en

guerra de Irán, la migración cayó un 66% en la Florida. Pete Hegseth pide que el peso de la ley caiga con toda severidad sobre aquellos que filtren secretos de Defensa Nacional. Vuelve el programa de ayudas para compradores de casas por primera vez. La inflación bajó en junio contra los pronósticos de los analistas. El editor de la revista Forbes está de acuerdo con las advertencias de Trump sobre el comunismo en Estados Unidos. Estados Unidos lanzó cuarta oleada de ataques a Irán e irá contra plantas de energía y puentes si no hay acuerdo. Panel en Minnesota, incluyendo al gobernador, perdonan a violador de menores y le evitan la deportación. Juezas del Tribunal Supremo defienden en el Capitolio más fondos de seguridad para los magistrados porque están siendo motivos de amenazas. Se acerca a 5.000 los muertos por sismos en Venezuela y la Cámara de Representantes aprobó el horario de verano permanente. Les tengo también los números de la Loto. Ayer en el Mega Millions, la selección fue 2, 4, 10, 20, 48, 56 y 22. Repito, 2, 4, 10, 48, 56 y 22. Nadie lo acertó. Ya anda por 672 millones para el próximo viernes. Fantasy Five en la mañana, 5, 10, 18, 20 y 25. Y en la tarde, 1, 10, 17, 23 y 35. Pick 4 en la mañana, 3, 8, 5, 5. Y en la tarde, 4, 7, 9, 2. Pick 3 en la mañana, 0, 4, 6. Y en la tarde, 8, 9, 2. En titulares deportivos, España eliminó a Francia y pasa a la final de la Copa Mundial. La Liga Americana blanqueó a la Liga Nacional en el Juego de Estrellas de Grandes Ligas. México se lleva suma multimillonaria por el Mundial. Folarin Balogun firmó contrato con la agencia de LeBron James. Seguimos con más. Vamos con esta bella canción de Ricardo Cerato que lleva por título Me estoy acostumbrando a ti. De tal manera...

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1: Amigos, me llamó Rey Peña, que se autodefine como un sonero de la mata. Dice que es salsero de verdad. Y me dijo que qué era de la vida de Felo Brito. Yo sé que estaba viviendo aquí en Miami. No creo que haya fallecido porque ya lo hubiesen publicado. Me dijo, ponme algo de Felo Brito. Claro, eso va. Felo Brito fue cantante de Fajardo en la charanga. Posteriormente vino a Estados Unidos y fue el primer cantante de Larry Harlow. De hecho, el primer disco que Larry Harlow grabó con la Fania, Heavy Smoking, él era el cantante. También estuvo con Charlie Palmieri y estuvo con Richie Ray y Bobby Cruz. De aquel momento, Heavy Smoking, aquí está él y el tema Adiós Mamá. Además, tengo que decirles que le decían que era un mamito. Mamito se le decía en aquel tiempo a toda esta gente que bailaba bien, que eran bien vestidos, siempre estaban bien peinados, estaban impecables. Ese siempre fue el ejemplo que Felo Brito dio desde una tarima. Aquí lo tienen.

Larry Harlow con la voz del cantante más elegante que había en aquel tiempo, Felo Brito. Me dice Pedrito Olivero que está transportando a Carlos de Venezuela y Carlos quiere escuchar algo que sea, lógicamente, del Oscar de la Salsa. Aquí lo tenemos con este tema de 1974, El Manicero para ti, Oscar. Bienvenido y que vayas de maravilla como siempre se va en el Uber de Pedrito Olivero.

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0: Ya amaneció y hay 77 grados en la gran ciudad del sol, Miami. Si usted está en la camita todavía y trabaja a las 6, una vez más tengo que decirles que...
1: ¡Se les está haciendo tarde!
0: ¡Fuera de esa camita que hay que trabajar! Así que vamos a darle gracias a Dios para todos los que tenemos trabajo. Los que no tienen, vamos a salir a buscar, que siempre el Señor provee. Amigos, de inmediato vamos a las noticias que hacen titulares para esta hora, que les llegan gracias al auspicio de Miami Lakes Medical Center, 305-621-8051. Amigos, el secretario de Defensa, Pete Hegseth, tomó una resolución y dio un paso que yo lo protejo, quizás porque fui militar, ¿no? Y es que anunció la creación de un grupo de trabajo conjunto entre el Pentágono y el Departamento de Justicia para investigar y procesar a los responsables de filtrar información clasificada o sensible a los medios de comunicación. Por ejemplo, si el presidente Trump fuera a atacar a Irán y no lo hubiese dicho, alguien se entera y lo saca en las noticias, ya Irán se entera que viene un ataque y se prepara todo, ¿ves? Y hay muchas personas que están vendiendo esa información a los medios. Hegseth advirtió que aquellos que divulguen secretos de defensa nacional representan una traición a las Fuerzas Armadas y a la patria y que serán castigados con todo el peso de la ley. Las dependencias gubernamentales involucradas tienen un plazo de 48 horas estrictas para responder a las solicitudes de información relacionadas con la investigación de filtraciones. Así debe ser. Amigos, hay un señor que es muy, muy adinerado. De hecho, es el editor de la revista Forbes. Él se llama Steve Forbes, presidente y editor de la revista. Él dice que está de acuerdo con las recientes advertencias de Trump sobre el comunismo y la extrema izquierda como amenazas internas para Estados Unidos. Durante una entrevista en el evento Freedom Fest, el empresario defensor del libre mercado respaldó el mensaje expresado por Trump en su discurso en Mount Rushmore. Ahí Forbes afirmó que el mayor peligro para el país no proviene del exterior, no proviene de Corea, no proviene de Putin, de Rusia, no proviene de China, sino de las ideologías internas declarando, llámese comunismo, socialismo, extrema izquierda o antisemitismo, es la misma enfermedad. Citó al expresidente Lincoln señalando que Estados Unidos no será destruido por fuerzas extranjeras, sino por acciones internas. El empresario argumentó que cuando los gobiernos implementan políticas fallidas que perjudican a la sociedad, erróneamente se culpa al capitalismo y a los mercados libres. Y eso realmente no tiene nada, nada que ver. De aquí pasamos a Venezuela. Siempre hay que tocar Venezuela. Venezuela sigue siendo noticia todos los días. Y el número de fallecidos aumentó a 4,734, esto por el doble terremoto del día 24 de junio. La cifra incorpora 173 nuevos fallecimientos respecto al balance anterior, según informó Jorge Rodríguez, presidente del Parlamento venezolano, a través de su cuenta de Telegram. No es que haya esa cantidad, deben haber 40, 50 mil muertos. Lo que pasa es que no los han podido sacar debajo de los escombros, esa es la realidad. El número de heridos se mantuvo en 16,740, aunque Rodríguez precisó que la mayoría de ellos ya recibió la alta médica. Las personas que quedaron sin vivienda ascendieron a 17,907, mientras que 20,903 se encuentran distribuidos en 107 campamentos transitorios habilitados en Caracas y otros estados aledaños. Las autoridades venezolanas han evitado pronunciarse sobre desaparecidos, pero la ONU estima que esa cifra podría alcanzar 50,000 en lo que los organismos internacionales consideran uno de los peores terremotos registrados en la historia de América Latina. Amigos, por otra parte, los esfuerzos del Congreso para hacer permanente el horario de verano, a mí me gusta el de invierno, pero vamos, yo no soy el que manda en eso. Cobraron impulso después que la Cámara de Representantes aprobó la ley que eliminaría la necesidad de que los estadounidenses ajusten los relojes dos veces al año. La legislación conocida como la Ley de Protección de la Luz Solar fue aprobada 308 votos a favor y 117 en contra. Esto establecería para todo el año el horario actual que se observa de marzo a noviembre, a menos que un estado decidiera eximirse antes de que la ley entrara en vigor. Por ejemplo, cuando yo narraba los Marlins e íbamos a Arizona, Arizona nunca cambiaba la hora. Los estados en derredor cambiaban la hora. Arizona siempre vivía con la misma hora. Hasta el día de hoy sigue siendo así. Mientras tanto, entrando en materia deportiva, señores, el tema obligado a bombardino, como dicen los músicos, tiene que ser la Copa Mundial. Y ayer muchas personas decían, no, Francia es el mejor, no puede perderse con España, no puede perderse con España. Si usted buscaba los datos, España llevaba 36 juegos de selección mundial invicto. Y en esos juegos de selección nacional se había enfrentado a Francia, que no le ha ganado. Pues lograron la victoria número 37 invicta porque ayer se impusieron a Francia 2-0. Y de esta manera tienen 37 victorias invictas, de las cuales 3 han sido frente a Francia y Francia no los ha podido dominar. Señores, los equipos que ganan se ven muy buenos y el día que pierden se ven muy malos. Eso le pasó a Francia. Ahora la gente va a decir, ese es el campeón. Bueno, posiblemente sea el campeón. Pero no podemos predecir, todavía resta un desafío entre Argentina e Inglaterra. Y además, hay que ver qué pasaría en ese día. ¿Se verá España también como se vio ayer, que se vio tranquilito? De la Fuente preparó ese equipo que era una maquinaria maravillosa. Hizo deslucir a un equipo grande como el equipo de Francia. Francia estuvo atrás por 2 goles, pero no eran Argentina. Argentina empató en este último desafío a 2 goles en 5 minutos y venció en 14 minutos con 3 goles. Ellos no pudieron hacer eso. Además, tenían el arco cerrado. El arquero, la Copa Mundial de los arqueros. El arquero hizo un gran trabajo, pero Kylian se fue por encima del arco un montón de veces. Dembélé fue un poco más certero, pero lo detuvo en muchas ocasiones el portero. Así que de esta manera, hasta otra oportunidad. Ahí estaban 94,000 personas vitoreando a los españoles y cantando aquello que dice ¡que viva España! Tenían que cantarlo porque ganaron, ¿no? Mientras tanto, entrando en otras materias en el béisbol de Grandes Ligas, ayer fue el desafío del Juego de Estrellas y la victoria fue para la Liga Americana, que picó al frente. En la primera entrada anotaron 3 carreras para luego blanquear a la Liga Nacional 4-0, limitándolos a 3 hits solamente y poncharon a 15 de la Liga Nacional. Por el equipo de la Liga Americana, Vargas disparó cuadrangular y de esta manera pues también vimos a un Junior Caminero que recibió un pelotazo, pero no hubo fractura, gracias al Señor. Y por otro lado, pues México recibió mucho dinero por la Copa Mundial. Por llegar hasta octavos de final se llevó 15 millones de dólares. Ahí en octavos de final fue eliminado por Inglaterra. Además se llevó 1,5 millones que la FIFA le entregó a cada federación por concepto de preparaciones para el certamen. Y cada equipo de la Liga Mexicana se llevó 175,000 dólares por cada jugador que aportó a la selección nacional. Amigos, ustedes mantengan la sintonía que yo continúo con más aquí en la Z Mañana. Buenos días.
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2: Hola amigos, muy buenos días. En su radio les saluda Chu Díaz, su amigo de todos los días, para compartir con ustedes el segmento La Enciclopedia Musical y la Historia de la Canción. Amigos, qué difícil es definir la vocación profesional antes de la adolescencia, aunque tengo que reconocer que hay muchas excepciones a esa regla. En República Dominicana nació un muchacho que desde muy joven sabía que quería triunfar y estaba consciente que para triunfar lo que mejor rima es estudiar. Su nombre es Juan Luis Guerra. Eventualmente comenzó una carrera en filosofía, aunque más adelante cesó en ese empeño y comenzó una nueva carrera en la música. Aunque su tierra era una gran cantera de músicos, intérpretes, compositores y arreglistas, él no era de los que pensaba que en la música ya todo estaba escrito. No, él no pensaba así. Tampoco pensó que no sería factible triunfar entre tantos músicos que había producido su tierra. Por el contrario, pensó que era posible despuntar si presentaba una nueva propuesta musical. Entendiendo que el éxito en esa línea no nacía de mera improvisación, decidió ir a estudiar composición y arreglo musical a Boston en el afamado Berklee College of Music. Él no intentaba transitar por rutas trilladas, pensaba crear nuevos caminos en la música. Antes de salir para Boston, una amiga le pidió el favor que le llevara una carta a otra amiga allá en Boston y Juan Luis aceptó de mil amores ser el cartero de aquel encargo. Al llegar a Boston, Juan Luis localizó a la destinataria, de nombre Nora Vega, que era una chica que estudiaba diseño y contaba con una sensibilidad artística y una personalidad encantadora que fueron elementos para que Juan Luis Guerra quedara flechado. Después de establecer una amistad y compartir en una tierra ajena, ambos se enamoraron. Nora se convirtió en la inspiración y musa de la profundidad emocional de Juan Luis Guerra y sus composiciones. Ya para 1984, ambos pensaban y sabían que eran almas gemelas y se casaron. Para ese tiempo ya Juan Luis Guerra era un músico reconocido en su patria, pero su meta era innovar en la música y siempre pensaba que quería hacer algo especial con el género de la bachata, que en ese tiempo era música de la ruralía, con letras muy crudas y hasta cierto punto vulgares para el gusto del público. Juan Luis comenzó a experimentar con la bachata porque era un ritmo que él quería enaltecer, quería engalanar, quería pasearlo por los mejores escenarios y los más prestigiosos. Entonces, pensando en su esposa Nora, escribió el tema Bachata Rosa, con el cual revolucionó ese género con una sonoridad especial, arreglos novedosos mezclados con poesía y jazz sutil, arreglos tropicales elegantes, rompiendo barreras y rediseñando el género que hasta entonces era considerado marginal y crudo, y él le abrió las puertas para pasearlo por el mundo entero. Amigos, la lírica de Bachata Rosa es excepcional. Vocabulario selecto, con la exquisitez de símiles y metáforas, como cuando escribió «Yo soy satélite y tú eres mi sol». En esa frase de amor, él decía que ella era su todo, y que él orbitaba en derredor de ella. Al comenzar el tema, lo engalanó usando un verso de Pablo Neruda que dice, «Te regalo una rosa, la encontré en el camino. No sé si está desnuda o tiene un solo vestido». Aunque no era un verso de su inspiración, demostraba lo rendido y vulnerable que estaba ante Nora, ante su esposa querida. Por eso las cosas sencillas del camino le hablaban de ella. Cuando él iba camino a la casa, Nora le iba robando el pensamiento. Desde el debut de Bachata Rosa en las ondas hercianas, fue un éxito instantáneo y los conocedores de música sabían que llevaba etiqueta de convertirse en un clásico, como ha sido en estos 36 años desde que debutó en la radio. Lo cierto es que ha sido un boom desde el primer día, pegando fuerte en el corazón del público, con una sintonía que no tiene precedentes. Ese público, que a fin de cuentas es el que brinda su aval y el que crea los éxitos y clásicos atemporales, o sea, esos clásicos que no tienen tiempo y seguirá trascendiendo más generaciones. La canción ha sido acreedora de los más prestigiosos premios, Grammy Anglo y Latino, discos de oro, discos de platino, galardones en programas que premian la música, como haber sido el mejor álbum latino tropical tradicional en 1992. Ese bello tema inició una nueva forma de componer bachata, con una estética más sofisticada, letras que son poesías y fusiones de distintos ritmos que transforman ese género. Esta transformación es parte del cambio personal de Juan Luis Guerra, especialmente desde haberse matrimoniado con Nora Vega. Amigos, Juan Luis compone obras maestras que le salen del corazón y van permeadas de amor. Esta canción tuvo una recepción arrolladora desde su salida. Estuvo 24 semanas en el número 1 de Billboard. Se han vendido millones de copias, no solo en República Dominicana y Estados Unidos, pues la aceptación fue apoteósica en México, Holanda, España, Bélgica, Portugal, Italia, Chile y Argentina, donde fue el álbum más vendido en 1991. Además, medios como el New York Times, la revista Rolling Stone, The Village Voice y The Wall Street Journal escribieron artículos ensalzando al gran compositor y convirtiendo a Juan Luis Guerra en el primer artista tropical en recibir ese nivel de reconocimiento. Ah, debo mencionar que Juan Luis hizo una versión portuguesa para Brasil titulada Romance Rosa. En el álbum donde fue presentado Bachata Rosa, hubo 10 composiciones, todas ellas de la inspiración de ese gran genio quisqueyano llamado Juan Luis Guerra. Hoy, en la enciclopedia musical y la historia de la canción, la bachata que revolucionó la bachata y que fue inspiración de Juan Luis Guerra para su esposa Nora Vega, Bachata Rosa.

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0: Que esas sean las primeras palabras suyas cuando se levante. Como Joan Sebastián, gracias Señor por la luz del nuevo día. Gracias Señor por lo que usted quiera dar gracias. Pero principalmente porque el Señor no se le olvidó despertarlo en el día de hoy, ¿ah? Mientras tanto, vamos a las noticias que hacen titulares para esta hora, que les llegan gracias al auspicio de Miami Lakes Medical Center, 305-621-8051. Amigos, el presidente Trump anunció su mensaje a la nación en medio de las tensiones con Irán. Esto fue tras advertir sobre la imposición de un bloqueo naval y un arancel de 20% a otros países por la protección que le van a brindar las embarcaciones, que le costaría a Estados Unidos hacerlo con soldados, con aviones, con buques, con portaaviones, etcétera, etcétera, etcétera. El discurso, que se llevará a cabo mañana en la noche, en horario estelar y televisión nacional, se producirá tras una escalada en el conflicto del Golfo Pérsico. Amigos, por otra parte, ya que estoy hablando sobre esa escalada y chichichija, pues tenemos que ya ayer Estados Unidos lanzó la cuarta oleada de ataques contra Irán y comenzó el bloqueo naval sobre sus puertos y costas. Ejecutó ayer martes una nueva serie de ataques contra objetivos en Irán como parte de esta ofensiva destinada a debilitar las capacidades militares que tiene Irán, y esto pues Washington lo vincula con las acciones contra el transporte marítimo en el Estrecho de Hormuz. La operación fue anunciada por el Comando Central de Estados Unidos, que también confirmó la preparación de un nuevo bloqueo naval sobre puertos y zonas costeras. El Comando Militar de Estados Unidos señaló además que actualmente hay más de 20 buques de guerra en la Armada y cientos de aeronaves militares desplegadas en el Medio Oriente. Ese es el respaldo que ellos le dan a estas personas que tienen que llevar estos buques por el puerto de Hormuz, y por eso se cobra un arancel de 20%, que es nada más los gastos que incurre Estados Unidos. Las fuerzas estadounidenses pertenecen a un grupo que se llama la OTAN, pero desgraciadamente lo han dejado solo. Ellos han hecho solito el trabajo y de esta manera permanecen vigilantes, letales y preparadas, así lo afirmó en un comunicado el Comando Central. Las explosiones fueron reportadas en distintos puntos de Irán. Y una buena noticia, amigos, y esta buena noticia es que bajó la inflación. El otro día yo fui al supermercado y conseguí huevos a 7 centavos. Yo creo que iban, como diría mi abuela Juana, 800 años que no había un huevo a 7 centavos. Bajó la inflación, se moderó el mes pasado a medida que bajaron los precios de la nafta, la ropa y los autos usados, que brindó cierto alivio a los consumidores, mientras que las presiones subyacentes sobre los precios también se enfriaron más de lo que estaba esperado. Los precios cayeron a un 0.4% en junio respecto de mayo, la mayor caída mensual en 4 años. Esto lo informó el martes el Departamento del Trabajo. En términos interanuales, la inflación descendió a 3.5 por debajo del 4.2% registrado en mayo. Volvemos a la información deportiva y el tema del día, la victoria de España sobre Francia 2-0. Todo el mundo decía que ganaba Francia, porque estaban luciendo bien, porque no estaban perdiendo, pero nadie es perfecto. Cuando un equipo gana se ve muy bien, cuando pierde se ve tan mal. Eso pasa en todos los deportes, pasa así. Y aquí pues Francia pues no pudo romper el arco español, que tuvo un gran arquero, y además en el caso de Kylian Mbappé pateando por encima del arco, quien fue más certero fue Dembélé, pero aún así fue detenido por el arquero. De esta manera no pudieron rebasar esos 2 goles que tenía España, porque ellos no son Argentina, que en 5 minutos empataron a 2 goles y posteriormente en 14 minutos ganaron el desafío. Hay gente que dice, pero lo duro que se ha visto Argentina, esto no es cuestión de duros o blanditos, esto es cuestión de ganar. De hecho, sea de paso, ahora Argentina juega hoy contra Inglaterra. Hay personas hablando basura. ¡Ah, la que va a haber ahí! La segunda guerra de las Malvinas. Señores, estos jugadores, ninguno había nacido para la guerra de las Malvinas, que hace 44 años, que fue en 1982. Además, ellos no tienen estiércol en la cabeza. Yo voy a ir contra este y le voy a dar un golpe porque Inglaterra venció a Argentina en las Malvinas. No, eso ya era tierra de Inglaterra y trató de posesionarse nuevamente a Argentina. Eso fue todo lo que pasó. El director técnico Tuchel dice que ha preparado muy bien a Inglaterra porque sabe que va ante un equipo que no se rinde y que cuando está atrás, distinto de la mayor parte de los equipos que ayer lo vimos inclusive con Kylian Mbappé, se ponen groseros y empujan y dan golpes. Por poco matan a Lamine Yamal, que había dicho, este va a ser un buen juego de España y va a ser mi regalo de cumpleaños, que el día 13 había cumplido 19 añitos. Por otra parte, pues amigos, en lo que respecta a las grandes ligas, tenemos que... Ah, bueno, dicho sea de paso, la final es el próximo domingo. Va a ser en el MetLife Stadium, que tiene una capacidad para 82.500. Y dicen que if you can make it there, you can make it anywhere. Así dice la canción New York, New York. Vamos a ver si es verdad. Ya por lo menos España aseguró el pase a la final en Nueva York. Hoy se decide quién irá de Argentina e Inglaterra. Pues amigos, en el juego de estrellas de las grandes ligas, el equipo de la Liga Americana blanqueó a la Liga Nacional 4-0, le permitieron solamente 3 indiscutibles y poncharon a 15 opositores. Y por otra parte, se dio a conocer que Folarin Balogun, que es el muchacho de la tarjeta roja del equipo nacional de Estados Unidos, firmó con la agencia de LeBron James que se llama Clutch Sport. Ahí tienen otros deportistas como Anthony Davis, como Jalen Hurts, la chica esta que está brillando en la NBA femenina, A.J. Wilson. Así que vamos a ver si al delantero de Mónaco también le va bien. Dicen que le pueden conseguir muy buen dinero y le ven la calidad. Ustedes mantengan la sintonía que yo continúo con más aquí en la Z mañana, mientras les deseo feliz miércoles.
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3: 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Good morning, buen día para ti que apenas te sintonizas. En la Z mañana, tu emisora favorita, la que te informa, la que te entretiene y la que más regala en el sur de la Florida, la que piensa en ti con ese almuerzo para 25 personas en tu centro laboral. ¿Lo quieres? Pues pendiente que en minutitos te doy una palabra clave, porque ahí llegamos todos tus locutores de Z92, nuestra bella Laurita García de vuelta a casa. Estará por ahí DJ Cuba almorzando y colocándote la buena música.

que tienes que hacer es escuchar esa palabra clave que te la doy en minutitos. 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Así que muy, pero muy pendiente para ganar, porque aquí en Z92 si se gana 10 minutitos, noticias que hacen titular.

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1: 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Good morning para ti que apenas te sintonizas en la Z mañana, tu emisora favorita, la que te informa, la que te entretiene y la que más regala aquí en el sur de la Florida. Buen día para ti. Oiga, ya ombliguito de mes, como dicen por ahí. Hoy es 15 de

Almuerzo para 25 personas en tu centro laboral. Anota la palabra clave menú, que te digo a dónde la vas a enviar en minutitos. Amanecemos a esta hora de la mañana con una temperatura bastante agradable. Ha bajado el mercurio, 78 grados para el día de hoy, empezando la mañana. ¿Qué podemos esperar para el día entero? Pues bueno, máximas de 95, va a subir el mercurio, da una sensación térmica de más de 97. Si vas a estar al aire libre, mantente hidratado, hidratada, eso es muy importante. Y bueno, por supuesto, te recuerdo que si vas a pasear a las mascotitas, a cuidar esas patitas, porque ellos no se quejan, generalmente, ¿verdad?, dan ese paseo muy felices, pero hay que cuidar sobre todo a los perritos, caminarlos por el césped. A esta hora de la mañana estás escuchando bien tempranito tu emisora favorita, La Que Te Informa. Vamos a darle una vueltita rápida a noticias que hacen titular. En noticias que hacen titular a esta hora de la mañana, pues bueno, empezamos hablando de economía. El petróleo vuelve a subir por la escalada militar en Medio Oriente, sobre todo en el Estrecho de Hormuz. Por su parte, Irán amenazó con cerrar los corredores de exportación que benefician a Estados Unidos y sus aliados tras el bloqueo en Washington de Hormuz. Por su parte, Estados Unidos amplió las sanciones contra el sector petrolero de Irán y apuntó a una red vinculada al régimen. Estados Unidos retirará todas las tropas de Irak antes de fines de septiembre y pondrá fin a una presencia militar de 23 años. Aterrizando aquí en el sur de la Florida, entre otras noticias importantes a esta hora, claro que sí, vamos a darle una vueltita rápida a noticias que hacen titular. Te comento que una madre ha demandado a la policía, esto de la ciudad de Miami, en busca de justicia tras la muerte de su hija en medio de un tiroteo. Por otro lado, la DEA decomisó 120 libras de metanfetaminas. Esto sucedió aquí en nuestro sur de la Florida. Y exmilitares en el exilio piden a Fuerzas Armadas romper con el régimen y asumir el control de la isla de Cuba. Hablando, bueno, de temas de Venezuela, a esta hora de la mañana, un juez federal concede $314 millones a 3 estadounidenses detenidos y presuntamente torturados en Venezuela. Aquí algunas de las noticias que estaremos ampliando más adelante, muy pero muy pendiente, con Camilo aquí en la Z Mañana, tu emisora favorita, la que te informa, la que te entretiene y la que más regala. Seguimos en minutitos, chismecitos de farándula y mucho más.

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Seguimos aquí en la Z mañana. Tu emisora favorita, la que te informa, la que te entretiene, la que más regala, claro que sí. Y la que te cuenta todos los chismecitos. A esta hora de la mañana te doy la palabra clave. La palabra clave es menú. Menú para que te lleves ese almuerzo para 25 personas en tu centro laboral. Muy, pero muy pendiente. Más adelante te voy a decir a qué hora vas a enviar, en dónde la vas a enviar para participar, porque hoy es tu oportunidad de ganar. También a esta hora de la mañana vamos a darle una vueltita rápida. Hoy es miércoles, ombliguito de semana y ombliguito de mes, 15 de julio. A esas noticias, chismecitos, faranduleros.

España, pero yo tenía la certeza de que Francia vencía a España. No sé por qué, pero bueno, tremendos equipos. Ya sabemos que este fue el Mundial de las Sorpresas y ayer le colocaron un sello. Pues este 14 de julio, la Roja derrotó a Francia 2-0 en el estadio de Dallas. Se va directo a New York a jugar esa final ya este 19. Y bueno, alguien que está haciendo noticia en todo este tema, en chismecitos faranduleros, es Inés García. ¿Qué, quién es esa? Pues es una influencer de 21 años. Ella es la novia de Lamine Yamal, el jugador más jovencito. Puedo estar equivocándome, pero creo que tiene 18 años. Es donde todo el mundo tiene los ojos puestos del jugador de España. Es muy joven, tiene una historia de vida preciosísima. Veíamos a sus padres y a su hermano pequeño festejando en el estadio de una manera pues muy emotiva. ¿Y por qué ella entra a hacer noticia? Primero porque lo ha apoyado, ¿verdad? Muchísimo desde que hizo este debut en el Mundial. Y aparte de eso, porque cuando se enteró la influencer y novia del joven, ¿verdad?, jugador, esa estrella de España en este momento, que iba a estar Justin Bieber en la final, pues ella lo replicó y públicamente le dijo: amor, baby, haz lo que sea para que estemos en esa final, ¿entendiste? Lo que sea. Esta niña es amante de Justin Bieber y bueno, se lo concedió a España porque estará en la final. Ella estará ahí y a ver si nos regala esa foto con Justin Bieber y Yamal. Una foto para la historia. Aquí chismecitos faranduleros y mundialistas. 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Seguimos en la Z mañana en minutitos. Titulares, noticias de Latinoamérica, economía y más.

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Por aquí tu servidora, Sheffy, Ariel Ramírez, el baby de la radio, y en camino cargadito de premios. Camilo en minutitos te analiza todos los titulares que te doy bien tempranito. Y yo te doy la palabra clave para que te lleves ese almuerzazo para 25 personas en tu centro laboral. ¿Qué tienes que hacer? Enviarla cuando te diga y al número que te diga para tu oportunidad de ganar. Porque aquí en Z92 sí que sí se gana a esta hora. Una vueltita rápida tempranito a noticias que hacen titular. Eso sí, recordándote que, verdad, tenemos una temperatura de 81 grados para el condado de Dade, para el condado de Broward. Hace calorcito ya un poquitito. Tenemos temperaturas máximas de 94 para el día de hoy, con una sensación térmica más alta de los 97. Mantente hidratado, hidratada, si vas a estar, verdad, al aire libre, trabajando, haciendo actividades. Sabemos que los niños, verdad, están en el summer camp. Si eres de los profesores que están haciendo summer camp para nuestros peques, pues bueno, manténlos y mantente hidratado. Aquí seguimos en la Z mañana con noticias importantes. Noticias que hacen titular esta hora de la mañana. Abrimos con Venezuela y Estados Unidos. Un juez de Florida ordenó a Nicolás Maduro y a Alex Saab pagar 314 millones de dólares por torturas contra tres estadounidenses en Venezuela. Entre otras noticias importantes, pues bueno, la cifra de personas fallecidas lamentablemente en Venezuela sigue en ascenso. 4,734 personas es el saldo oficial hasta el momento de parte del régimen venezolano tras el doble terremoto. Y en una noticia más alentadora, pues bueno, María Corina Machado y González Urrutia evaluarán junto a la oposición la vía del diálogo con el chavismo, esto a cara a las reformas al sistema electoral. Siguiendo con nuestros países, en Centroamérica, El Salvador prioriza conectividad digital, transporte y energía en la nueva fase política con la Unión Europea. Y bueno, el presidente Bukele gana candidatura de su partido para un tercer mandato. Hablando de Honduras, destinará fondos para rehabilitar el sistema de riego y fortalecer la producción agrícola en este país. Y bueno, una madre nicaragüense pues está destruida y denunciando la desaparición de su hija y dos nietas ligadas a Daniel Ortega. Entre otras noticias, el presidente Donald Trump encabezará una cumbre en Pensilvania sobre los avances de Estados Unidos en tecnología militar e inversiones de defensa. En materia internacional, Australia anunció promulgará leyes para regular la inteligencia artificial y sus centros de datos. Andy Burnham se perfila como próximo primer ministro de Reino Unido con un apoyo sindical y mayoría parlamentaria asegurada. Y hablando de Rusia, ha sido acusada de difundir desinformación a favor de la extrema derecha alemana antes de las elecciones. Petróleo vuelve a subir por la escalada militar en Medio Oriente, sobre todo en el Estrecho de Hormuz. Por su parte, Irán amenazó con cerrar los corredores de exportación que benefician a Estados Unidos y sus aliados tras el bloqueo en Washington de Hormuz. Por su parte, Estados Unidos amplió las sanciones contra el sector petrolero de Irán y apuntó a una red vinculada al régimen. Estados Unidos retirará todas las tropas de Irak antes de fines de septiembre y pondrá fin a una presencia militar de 23 años. Aquí un resumen de noticias que hacen titular esta hora de la mañana en la bolita del mundo. Más adelante Camilo nos va a estar ampliando y nos va a estar contando qué está pasando en Cuba. Un nuevo apagón total en la isla, el quinto masivo del 2026. Todo esto y más aquí en la Z mañana, tu emisora favorita, la que te informa, la que más regala y por supuesto la que te toca la mejor música del sur de la Florida. En minutitos, chismecitos de farándula y más.

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Seguimos aquí en la Z mañana. 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Laurita García, de vuelta a casa, tu

Milo se va con nosotros también a pasarla bueno, cortesía de la rica comida del Rey del Lechón y Z92. 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Y a esta hora de la mañana, una vueltita rápida a chismecitos faranduleros.

26 de este Mundial de Fútbol. Yo estoy muy contenta, quería que pasara la selección española. Sin embargo, le tenía un poquito menos fe que la de Francia. Qué controversia, ¿no? Qué contradicción. Ayer lo dijimos aquí, pero efectivamente venció y se aseguró un puesto en la final este 19 de julio en Jersey. Oiga, ¿quién pasará? Hoy a las 3 de la tarde tenemos partidazo. Argentina, Inglaterra, ¿quién va a pasar a esa final? Esto está para comerse las uñas, así que muchos queremos.

mundial, ¿tú qué dices? ¿Pasa o no pasa? Bueno, aquí, coméntamelo en Instagram, mándame un DM, Z92Miami. Y bueno, a esta hora de la mañana, chismecitos faranduleros, porque aquí te lo cuento todito todo. Mira, vimos a Jennifer López no solamente robarse, ¿verdad?, todas las miradas en Wimbledon, sino que también voló directamente a Italia para disfrutar de la más reciente entrega de alta costura de nada más y nada menos que la casa de Dolce & Gabbana. Por ahí la vimos a ella dándolo todo, se veía espectacular, apostó pues por una propuesta muy diferente y nada de minimalismo, maximalismo total. Tenía un vestido ceñido al cuerpo lleno de una pedrería maravillosa. Ahí estaba J-Lo brillando como siempre. Aquí chismecitos faranduleros, porque en Z92 se habla de todo y de ahorro también. 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Pendiente que en minutitos Camilo llega para ampliarte las noticias y yo te digo a dónde vas a enviar la palabra clave para ganar.

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1: 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Good morning, buen día para ti que apenas te sintonizas en la Z mañana, tu emisora favorita, la número uno del sur de la Florida, la que te informa, la que te entretiene y la que más recala. 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Y tenemos en esta hora de la mañana una temperatura actual de 80 grados para el condado de Dade. Para el condado de Broward va subiendo el mercurio poquito a poquito. Temperaturas máximas de 95 y menos de un 5% de probabilidad de lluvia. Como dicen por ahí, no nos llueve. Camilo Loret de Mola, buen día, ¿cómo amaneces?
2: Amanezco en ridículo.
1: ¿Qué pasó, Chefi,
2: que no
1: Camilo?
2: No pego una, Chefi.
1: Con el fútbol, hay que ponerle los aplausos, ¿a quién?
2: ¿A quién?
1: A España.
2: Jugó como nunca. Oye, que no pego una predicción en el fútbol. Cada vez que le voy a uno, pierde.
1: Bueno, Camilo.
2: No quiero ni decirte a quién le voy yo, porque voy a embarcar a los fanáticos.
1: Mira, Camilo, te digo algo. No fuiste tú, fuimos todos. Ayer yo te dije, yo voy por España, pero yo tengo, pues, verdad, la sensación de que obviamente Francia va a pasar. Y mira, nos sorprendieron a todos, qué bonito.
2: Pero además, déjame decirte que España consiguió un penal a base de picardía. O sea, el hombre estaba de espalda, este muchacho se le pegó, dijo, cuando se vire me va a dar, y le dio. Y agarraron el penal y desde ahí los descompensaron, pero completamente. Vaya, Francia no volvió a jugar, se perdió, jugaron muy mal. O sea, inclusive, cuando terminó el partido, hay jugadores que hicieron declaraciones y dijeron, no, perdimos contra nosotros mismos. O sea, España jugó muy bien, España estuvo muy bien, pero nosotros estuvimos pésimos, perdimos contra nosotros mismos, así mismo.
1: Declarando. ¿Qué cosa?
2: Por cierto, el técnico francés dijo que lo que no le había gustado era la calidad del árbitro, que él pensaba que el árbitro, centroamericano, por cierto,

0: en el balcón presidencial diciendo si van a venir, que vengan, le vamos a dar batalla. Realmente fue un desastre, los destrozaron las tropas de ocupación argentinas, y ese dolor tuvo, el de la derrota, tuvo una venganza en 1986, del 82 al 86, en México, en el Mundial de Fútbol, cuando Maradona le gana a Argentina con dos goles que no se olvidarán nunca. Uno fue considerado el mejor gol de un Mundial, lo arrastró desde medio campo, saltó por encima como de cinco ingleses y metió el gol. Y el otro es la mano de Dios. Cuando hizo trampa, Maradona metió un gol con la mano y lo celebraron, engañaron al árbitro y pasó a la historia como la trampa histórica del juego contra Argentina. Bueno, el partido de hoy no quieren que sea asociado a eso, pero todo el mundo lo está asociando. Ya hay camisetas inclusive que tienen a las Malvinas. Ya ha dicho la FIFA que no va a permitir ningún tipo de cantos alegóricos a la guerra, a las Malvinas, al conflicto. Pero bueno, vamos a ver qué pasa. Lo cierto es que Argentina se enfrenta a los ingleses, que inclusive muchos expertos dicen que los ingleses van a ganar. Yo no me atrevo ni a decirte qué ni a opinar.
1: Ya no sé, verdad, por quién voy, dice Camilo. No sé qué va a pasar aquí.
0: Ni jugando,
1: Camilo,
0: ni
1: espérate, que no solamente tienen esa situación Inglaterra y Argentina, sino que también están chistando por el árbitro. El árbitro que va a estar hoy pitando el partido, uno de ellos, ¿verdad? Pero el principal se llama Ismail El Fat, es americano. Creo que de ascendencia marroquí. Y bueno, están súper enojados porque dicen que han dado favoritismo a Lionel Messi en otros partidos y en otras copas, ¿verdad? De otro tipo de ligas en donde ha participado el jugador Leo Messi. ¡Ay, mi madre! Como dicen por ahí, esto se empezó a jugar antes de la cancha.
0: No, no, pero eso, bueno, ese comentario es general, sobre todo en los partidos, en los equipos que han sido eliminados, que dicen que hay un favoritismo de Infantino a favor de Leo Messi y de Argentina, que están tratando de garantizar el lleno total, porque si el equipo de Argentina llega a la final, va a ser un lleno total del estadio y un lleno total de las transmisiones y una atención total. Y dicen que esta trampa la está garantizando la FIFA. Son comentarios, puramente comentarios.
1: Sí, comentarios de no hay pruebas de que eso sea así.
0: Sí, nosotros vemos, bueno, como que a veces lo llevan suave, ¿no? Le pasan la mano.
1: Claro, claro.
0: Hay quien lleva los récords de penales.
1: Y esto es siempre, o sea, no se hace ahora solamente con Messi, sino con los mejores jugadores en diferentes equipos. Y para lo hemos visto con Brasil en algunos momentos, lo hemos visto con Portugal en otros momentos. No solamente es con Messi, eso no se puede decir que solo con él. Sin embargo, sí se ha cuidado muchísimo la selección argentina, pero ellos no se les puede quitar el mérito. Es un equipo campeón, es el campeón del mundo actual. Y es un equipo que, una selección, los argentinos se sudan la camiseta. Camilo, aman su camiseta, son campeones de corazón, se lo
0: y
1: creen.
0: Y ayer hicieron una
1: claro
0: parrilla,
1: que sí,
0: ¿viste?
1: Claro que sí.
0: Ya hicieron la parrilla.
1: Ya armaron la parrilla. No.
0: Ya se prepararon, ya comieron la proteína que necesitan para el partido de hoy.
1: Bueno, Argentina,
0: yo
1: por
0: sí
1: su
0: me
1: parte,
0: voy a arriesgar.
1: Ya ganó, ya está en semifinal. Mira, Camilo, la verdad es que te voy a decir, tengo el corazón dividido. Me gustaría ver una final distinta porque esperamos 4 años. Ya cualquier cosa, resultado es distinto. Ya no va a ser Francia-Argentina. Ahora va a ser, obviamente, España. Y sería lindo ver una España-Argentina. Yo creo que ahí está más de tú a tú. So, yo creo que sí, yo pero siento que puede pasar Inglaterra. Sin embargo, hoy me gustaría ver, cambio de opinión, quiero ver a España y Argentina, claro que sí.
0: Menos mal, tú quedas bien con todo el mundo. Yo pienso que Messi es una
1: Espérate,
0: figura...
1: ¿qué vas a decir, Camilo? ¿Por quién vas? Piénsalo bien.
0: No, yo no voy a decir, yo diga pierde, fíjate. Yo lo que pienso es que Messi es una figura maravillosa que puede arrastrar un equipo completo, y que Inglaterra es un equipo que está muy acoplado y que entre ellos se ayudan mutuamente, no dependen de un talento único, dependen de el grano de arena que cada uno de los miembros del equipo aporta. Vamos a ver qué pasa. Ahora me voy como espectador, no me atrevo a opinar. Porque prepárate lo que me va a caer arriba.
1: Camilo, no seas así. Di por quién vas, no importa Argentina. Quién. Yo, Argentina, vamos todos por Argentina, claro que sí. Latino va con Latino. Y bueno,

0: bueno, y España está ahí, ¿verdad? Claro que sí, habla hispana, ¿cómo que no? ¡Ay, Camilo, esto se pone bueno!
1: Así se pone.
0: ¿Con qué volvemos?
1: Oye, Irán, el estrecho de Hormuz está en candela. El presidente Trump ha dicho que va a bombardear las plantas de energía eléctrica si no hay un acuerdo. Irán dice que va a prohibir la circulación de toda embarcación, cerrado el estrecho de Hormuz. El presidente Trump dice que cambió de idea, ya no quiere cobrar por el paso del estrecho de Hormuz, ahora lo que quiere exigir son inversiones. Bueno, ya te cuento. Esto se pone gris con pez puntas negros.
0: Me lo cuentas todo en minutitos. Camilo te analiza la noticia, así que muy, pero muy pendiente porque eso nos concierne a todos. Y bueno, quiero enviar un saludito muy especial a nuestra fiel oyente, amiga de Z92, Cirel Zurita. Gracias por la sintonía, bella. Gracias por estar siempre ahí cada mañana. Un besito para ti, Cirel Zurita, que está siempre en sintonía con Z92, con la Z mañana. En minutitos, oiga, chismecitos faranduleros y mucho más, porque a ti te gusta el chisme y a mí también.

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Y a esta hora vamos a hablar de chismecitos faranduleros. Bueno, lo sabemos, España logró pasar, ¿verdad?, esta final de la Copa del Mundo 2026. La Roja derrotó a Francia 2-0 en el estadio de Dallas. Ya tiene su puesto garantizado. Y bueno, y vamos a hablar en chismecitos con fútbol de Inés García. ¿Quién es ella? Ella es la novia de Lamín, ese jugador estrella de España, en donde están todas las miradas puestas. Tiene solo 18 años, ella tiene 21 añitos, tienen una relación muy linda. Pues bueno, la influencer le hizo prometer al jugador de España que como sea tenía que llegar a la final, pero no solamente por el fútbol, la hemos visto apoyando a la Sele, claro que sí, con su camisa de España, con el número de su novio, todo muy lindo, todo muy romántico, pero no. Ella le dijo, no, baby, llega a la final, haz lo que sea, prométemelo, y lo hizo prometer en público, y él le cumplió porque están en la final, pero ella no sabe por qué quería ir, porque es súper fanática de Justin Bieber, y cuando dijeron que se anexaba Justin Bieber para la final en New Jersey, el 19 de julio, ella quería estar ahí. ¿Será que le va a conseguir también su foto o no? Pues bueno, será el sereno, pero ya él está en la final, España también, ella también estará con Justin Bieber, y hay sueños que sí se cumplen. 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

0: hay más good morning. Seguimos aquí en la Z mañana. Buen día para ti que apenas te sintonizas. 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Seguimos con Camilo, que te analiza la noticia. Camilo, llegó el miércoles.
1: Así mismo, el miércoles. Y oye, ¿cómo se ha ido julio?
0: Sí.
1: 15 de julio, ya estamos en la mitad del mes.
0: Julio va volando.
1: Imagínate los memes de Julio Iglesias volando. Tú sabes que a él lo atacan cada vez que viene el mes de julio, agosto, sí. Junio.
0: Tal cual, Camilo.
1: Ya él se debe divertir muchísimo con esto. Mira, vamos a hablar del Medio Oriente. Vamos a hablar de la crisis con Irán, que está entrando en su cuarto día de operaciones. Volvieron a bombardear las tropas de los Estados Unidos, bases e instalaciones militares de Irán. Irán contestó atacando bases e instalaciones militares de los Estados Unidos en Kuwait, en Bahrein y hasta en los países árabes cercanos. Y por su parte, Irán está diciendo que los ataques están dirigidos contra civiles, que hay 30 civiles muertos. Estados Unidos dice que no es cierto, que están atacando fundamentalmente instalaciones militares y unidades militares que están atacando a embarcaciones civiles en el Estrecho de Hormuz. Por cierto, Irán ha dicho que va a cerrar definitivamente el Estrecho de Hormuz, que se acabó la navegación, los canales de exportación hacia Estados Unidos. Estados Unidos ha dicho que no, que los que están cerrando el canal, el Estrecho de Hormuz son ellos, y que están cerrando todos los puertos iraníes y todos los barcos que entran o salen. Pero el presidente Trump ha ido más allá. Ha dicho que la semana que viene atacará las instalaciones eléctricas y energéticas de Irán si no se llega a un acuerdo. O sea que la semana que viene la escalada va a ser tremenda. Por su parte, Irán dice que ellos van a atacar a cuanta embarcación se mueva si esto sucede, y que se preparen porque no va a llegar ni una gota de petróleo ni un barco con mercancía a través del Estrecho de Hormuz. Por cierto, el presidente Trump ha cambiado el enfoque, ya no quiere... Ya la idea que tenía de cobrar por la circulación por el Estrecho de Hormuz no la va a poner en efecto, lo que dice que a cambio lo que va a pedir por el derecho a navegación segura por el Estrecho de Hormuz, escoltado, protegido por las fuerzas de Estados Unidos, es que los países beneficiados le den derecho a inversión extraordinaria a Estados Unidos, o sea, la primera opción de inversiones en sus países a Estados Unidos, y que sería un pago legítimo por esta labor que está realizando el ejército de los Estados Unidos con el Estrecho de Hormuz. ¿Cómo está la situación? Dice que las conversaciones siguen. El presidente Trump ha dejado claro que las conversaciones siguen, pero que de cualquier forma son tan ambiguas las posiciones de Irán que han tenido que retomar las acciones militares. Y que Irán estaba atacando embarcaciones civiles en el Estrecho de Hormuz, dos petroleros, un buque con portacontenedores y otras embarcaciones, y que eso llevó a que se tomaran las drásticas medidas estas de llevar cuatro días de operaciones militares contra territorio iraní. Por cierto, Israel a todas estas ha dicho que la negociación con el Líbano va viento en popa, que ellos están dispuestos inclusive a retirar tropas de dos locaciones del sur del Líbano, donde hoy se encuentran efectivos de Israel, para enfrentar a Hamas, la guerrilla pro-iraní, que es este grupo terrorista que está realizando ataques contra el territorio de Israel constantemente, buscando de alguna forma desestabilizar la relación Israel-Estados Unidos, porque en la medida en que Israel le responde a Hamas, Irán dice no, entonces Estados Unidos y sus aliados no respetan el acuerdo. O sea, lo que están buscando es una bronca entre Benjamin Netanyahu y Donald Trump, porque para el Medio Oriente, para esta parte del Medio Oriente, es Benjamin Netanyahu el que ha embaucado a Donald Trump y lo ha llevado a esta guerra contra Irán. No es así, no es así, definitivamente. Pero por lo pronto, a corto plazo, no se ve una solución entre Irán y los Estados Unidos, y por lo pronto ya comenzaron a subir los precios de las gasolineras aquí en el sur de la Florida.
0: Camilo, y el petróleo subió mucho
1: muchísimo.
0: O sea que se nos complica la cosa. Solo esta semana, abriendo el día lunes, empezamos con un 4% a la alta. Y bueno, hoy no dijeron porcentaje, pero subió más.
1: No, pero estamos en un 6%.
0: Qué complicado.
1: Óyeme, te cuento, al regresar vamos a hablar de inmigración. Ahí suspende sus operaciones en carretera.
0: Qué bien.
1: Contra choferes. Ya les cuento la razón. Y te doy una actualización de la hija del general cubano que estaba presa aquí. Te doy una actualización porque está en la calle. Está aquí entre nosotros en Miami. Ya te cuento.
0: Me lo cuentas todo, Camilo, en minutitos que te analice la noticia. Camilo, y me vas a contar de ese apagón grandísimo que hubo en la isla, el quinto de lo que va de este año, ¿no? Masivo. Todo eso y más aquí en La Z Mañana. Tu emisora favorita, la que te informa, la que te entretiene y la que más regala. Envía ahora mismo al 43902 la palabra clave que estás participando para ese almuerzazo para 25 personas en tu centro laboral. Seguimos. En minutitos también te voy a estar contando chismecitos de farándula y mucho más.

90 y más, seguimos aquí en la Z Mañana, tu emisora favorita, la que te informa, la que te entretiene y la que te regala ese almuerzazo para 25 personas en tu centro laboral. Más adelante te traigo otra palabra porque tienes tres oportunidades el día.

Somos todos tus locutores a tu centro laboral y comemos contigo y tus coworkers bien rico. Rifas también, buena música y la pasamos increíble. Es un premio único de tu emisora favorita Z92. A esta hora una vueltita rápida. Chismecitos faranduleros, llegó el miércoles 15 de julio. Oiga, y tenemos que recordar que tenemos una temperatura, pues ya un poquito veraniega, pero se ha portado bien el día de hoy. Temperatura actual 81 grados para el condado de Dade, para el condado de Broward. No tenemos probabilidades de lluvias. Lo que sí tenemos es un cielo maravilloso, cielo mayormente.

0: viernes, sábado y domingo podríamos tener chubascos aislados con un 30% de probabilidad de lluvia, temperaturas mínimas para el fin de semana de 78 y máximas de 89. Estamos en pleno verano, en nuestro eterno verano, aquí del sur de la Florida. Y ahora, chismecitos faranduleros.
1: Se

0: hablando de actores y cantantes, el actor Anthony Hopkins, escuche bien, lanza un disco de música clásica con la participación del gran venezolano Gustavo Dudamel. Y bueno, por supuesto que tenemos que hablar de otra cantante y también actriz, Jennifer López, acaparó todas las miradas con un super look. Eso sí, no, nada de minimalista, tenía piedras en ese vestido, de las más costosas del mundo, se veía guapísima. ¿Y por qué? Pues que viajó a Italia, nada más y nada menos que para la pasarela de Dolce & Gabbana, esta alta costura, en donde ella fue una de las anfitrionas y lució maravilloso. Ya se había robado otras miradas en otro evento, ¿verdad?, del deporte, pero aquí llegó al mundo de la moda que sí le acomoda a la J-Lo. 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

0: mañana, la que te informa, la que te entretiene y la que más regala. Camilo, seguimos.
1: Aquí estamos. Mira, ICE anunció ayer que suspendía sus operativos en la calle, la detención de vehículos, la persecución de autos, para detener a indocumentados. Esto por las dos muertes recientes a tiro en dos operativos, que resulta que ninguno era para la persona que resultó herida en los disparos, y por la muerte ayer arrollado por un camión de un mexicano que trató de escapar aquí en la Florida de una detención del auto por parte de ICE. Los cuatro tripulantes se tiraron a correr. Este señor lamentablemente corrió por una autopista, venía un camión de carga, y lo atropelló y lo mató. Bueno, ese anuncio de que se suspenden temporalmente las operaciones de ICE en carretera por esta situación está siendo bastante replicada por los medios de prensa. Ha tenido una contrapartida en la publicación del presidente Trump esta mañana diciendo que de eso nada, que ICE no tiene que parar los operativos en la calle, que le están haciendo el juego a los delincuentes, que la operación de ICE es muy importante para garantizar la seguridad del país y para sacar de circulación a los indocumentados peligrosos que pueden estar en la calle. O sea, hay una contradicción aquí entre lo que dice el fiscal general, que ahora mismo está ejerciendo como director del Departamento de Seguridad Nacional y de ICE, y lo que está diciendo el presidente Trump en sus redes sociales, que dice que para nada, que no hay manera de que se le pueda parar de detenerse estos operativos. Por cierto, esto sucede en momentos en que conocemos que la hija del general Ulises Rosales del Toro, el general cubano, general de división, este médico graduado en Cuba que estaba trabajando aquí por la izquierda y que había excedido su tiempo de residencia con la visa B1 que se le había dado en su momento desde Cuba. Recordemos que la habían detenido en mayo, el 26 de mayo la detuvieron, salió en todos los medios de prensa que la hija de un connotado miembro de la junta del régimen cubano, Ulises Rosales del Toro, ha sido desde ministro del Azúcar, jefe del Estado Mayor, alto cargo de las Fuerzas Armadas, fue miembro del Tribunal de Honor que juzgó a General Ochoa y a Patricio y a Tony La Guardia en el año 1989. Bueno, esta muchacha había sido detenida por ahí. Sin embargo, está bajo fianza en la calle. O sea que esto nos demuestra que era un pleno proceso migratorio lo que estaba siendo sometida, y no a un proceso por sus vínculos familiares, lo que había llevado a que fuera detenida y presentada en cortes de inmigración. Puso un abogado, este abogado trabajó en el caso y consiguió que la pusieran en fianza. ¿Qué pasa? ¿Se está aflojando entonces la situación de inmigración? No, está en el mismo punto. Lo que pasa es que el debido proceso, hay veces que funciona. Recordemos que los casos de inmigración dependen del oficial que te atienda. No, claro. Es que hay un comportamiento uniforme, sino la decisión, la potestad discrecional depende de la persona que te atienda directamente, que te detenga o que tramite tu caso o que decida sobre tu situación. Y en este caso, evidentemente, se conjugaron aspectos que favorecen a esta muchacha, la hija del general Ulises Rosales Torres, se llama Alina Rosales Aguirre Urreta. Y esta muchacha, que era médico en Cuba, que trabajaba aquí en una clínica, que vivía un efficiency, que tenía una vida elemental sin gastos que se pudieran decir que eran excesivos, que respondiera a un dinero que le llegara de Cuba o se favorecía de Cuba, bueno, pues el juez ha decidido dejarla en fianza en la calle. Por ahí van los tiros, mi querida.
0: Ay, Camilo, hay de todo. ¿Con qué volvemos? Cuéntame.
1: Bueno, vamos a volver con el anuncio que va a hacer Trump mañana. Mañana Trump va a hacer un anuncio extraordinario. Dice que con respecto a la ley electoral, a la votación, en esta comparecencia ante el pueblo de los Estados Unidos, que supuestamente iba a ser para hablar de Irán y de la situación de Irán, dice no, que va a tocar temas importantísimos como las votaciones en los Estados Unidos. Y por otra parte, en el mismo Congreso, se está discutiendo una ley que pudiera hacer que Chefi se levantara a la misma hora durante todo el año. Ya les cuento.
0: Ah, muy interesante. Me lo cuentas todos los minutitos, Camilo, que te analiza la noticia. Y aquí tienes tu oportunidad de ganar a esta hora tu almuerzo para 25 personas. Me escriben por

DMC hay oportunidad. La palabra clave es postre. Anota la que yo te digo más adelante cuándo la envías y a qué número. Y así de fácil estás participando en la Z mañana en minutitos. Chismecitos faranduleros a tomarnos un rico cafecito. 8:14 de la mañana. 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

más, seguimos aquí en la Z mañana. Oiga, con una temperatura actual de 81 grados para el condado de Dade, para el condado de Broward, tenemos un día mayormente soleado y precioso. Temperaturas máximas de 95. Precaución si vas a estar al aire libre o con los pequeñitos, ¿verdad? Que están de vacaciones. Tenemos temperaturas altas, altas, calorcito fuerte. ¿Qué podemos esperar para el resto de la semana? Mañana jueves, temperatura mínima de 79, máximas de 94. Y el fin de semana podrían haber chubascos aislados, un 30% de probabilidad de lluvia. Viernes, sábado y domingo, temperaturas mínimas de 78 y máximas de 89. Y bueno, a esta hora de la mañana vamos a chismear chismecitos faranduleros. 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Bueno, chismecitos de farándula, tenemos que definitivamente ponerle los aplausos a España.

partido, dicen que se jugó. No esperábamos ese resultado. Yo le iba a España, pero más de uno, como yo, pensábamos que Francia pues era un equipo mucho más fuerte, que lo superaría, pero no. España está en la final, yo estoy muy feliz. Mira, Lamine Yamal cumplió el deseo más grande de su novia Inés García. ¿Quién es Yamal? Yamal es el jugador más jovencito de la selección española. Está debutando en ese su primer mundial. El chico tiene una historia de vida maravillosa. Mira, me gustó algo que colocó en una anotación. Dice, presión. Le preguntaron si sentía presión al jugar al fútbol. Dice, no, presión sentía mi padre y mi madre cuando me tuvieron siendo adolescentes, en donde mi papá recogía cosas de la calle para poder vender y subsistir. Eso es presión. Yo solamente tengo que jugar al fútbol. Así que un aplauso. Todo el mundo entero tiene los ojos puestos en este joven jugador que promete ser una superestrella de este gran deporte. Y bueno, ¿qué pasa con su novia Inés García, que tiene 21 años, es una influencer? Pues bueno, lo ha acompañado, lo ha apoyado, pero le dijo, prométeme, Yamal, que tú vas a hacer lo que sea, todo hasta lo imposible, por clasificar a la final. Y adivinen por qué. Porque ahí va a estar Justin Bieber y ella es una súper fanática de Justin Bieber, quien se une a la final este 19 de julio de la Copa del Mundo junto a Shakira, BTS y muchos más. Aquí te dejo los chismecitos que nadie te cuenta. 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Seguimos en La Z Mañana.

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0: Florida, Ariel Ramírez.
1: Aquí estamos.
0: Estamos aquí dándole gracias a Papito Dios por este día nuevo, renovado, maravilloso y regalando el almuerzo de Zeta.
1: Definitivamente con esa palabra clave, cuando faltan solamente 21 ya para que sean exactamente las 9 de la mañana. A partir de las 3 de la tarde el día de ayer él estuvo sufriendo bastante. Fue una cuestión donde él dice que más nunca nuevamente va a ponerse en manos de ningún equipo. A partir de ahora, cualquier mundial que venga, sea de baloncesto, sea de pelota, sea de fútbol, él nunca le irá a ningún equipo. Por el
0: Camilo,
1: bien,
0: por el yo bien sabía que te iba a dar chucho, Ariel, desde tempranito.
2: Pero él también dijo que iba a ganar Francia. Sí, lo dijo, yo lo tengo
0: yo
2: grabado.
0: También. Ok, corrección. Yo le fui a España, pero yo también pensaba que iba a ganar Francia.
1: Sí, señora,
0: es contradictorio, ¿no? Pero es la verdad.
1: Camilo.
2: Yo no, de ahora en adelante voy a ser como Ariel. Cuando me hablen de fútbol, pienso en pelota.
1: Exacto.
2: Y cuando
1: exacto.
2: me hablen de pelota, pienso en básquetbol. Y así.
0: Bueno, yo sí les voy a decir algo. Hoy está complicado ese partido para Argentina. Es Argentina e Inglaterra, dos grandes equipos. Van a darlo el todo por el todo. Yo me voy a disfrutar este partido porque va a estar de toma y dame.
1: Sí,
0: cualquiera
1: señor.
0: De los dos puede pasar. Por eso están en la semifinal.
1: Vamos a ver qué sucede. Camilo Loret de Mola, después de ver ya a su segundo país europeo salir por la puerta de atrás. Dígame qué está pasando en la información.
2: No, yo te puedo decir que la información está pasando que no me hagan caso cuando yo hable de fútbol. Háganme caso con las noticias, pero de fútbol evidentemente no pego una. No.
0: Menos mal que no apostamos, Camilo, no apostamos.
1: No, pero déjame decirte, Camilo, que mucha gente quedó, me incluyo, de verdad que pensé que Francia...
0: De hecho, muy contenta, Ariel. Hazme el favor y pónmele los aplausos, por favor.
1: Ahí
0: a España. Yo quería que pasara España, no me imaginé que iba a pasar... De verdad que yo dije, puede pasar. Y lo venimos diciendo, Camilo, lo vienes diciendo. Este es el mundial de hay sorpresas día por día.
1: Bueno, vamos a ver.
2: Mira, el primer gol que le hacen a Francia es una picardía de Lamine Yamal. El hombre lo vio de espalda, dijo, esta es la mía. Se acercó, porque el hombre no estaba mirando. Y cuando tiró la patada para despejar, le dio a él. Estuvo... Es válido, pero es pícaro, ¿no? Uno podría decir, bueno, ahora Francia viene. Los apagó con ese truco. Y el segundo gol es una joya indiscutible, una patada bestial, bien hecha, bien elaborada, digamos. Y un tremendo gol, los apagaron. Francia no estaba. Bueno, al final hay jugadores de Francia que fueron muy objetivos y dijeron, No, perdimos contra nosotros mismos. Perdimos contra nosotros mismos. Bueno, vení con ese cuento ahora.
1: Sí.
2: Me han dejado en ridículo. Tengo un amigo ahí, un amigo que enseguida me mandó un meme del señor de Noruega que se va para su país con un maletín donde en el maletín va Mbappé metido. Así que la venganza de Ariel enseguida me mandó la imagen. Como para que yo vea dónde fue a parar Mbappé.
0: ¡Ay, Dios santo! No, esto está buenísimo.
1: Bueno,
0: la verdad
1: es
0: que yo sí sé una cosa. En esta mesa de trabajo hemos gozado este Mundial 2026 y no sé si otros se lo han gozado igual. Aquí no hubo sufridera, aquí hubo gozadera total.
2: Espero, aquí en Lebajo y Ariel, mira, habla claro.
1: Yo lo único que
0: no
1: espero...
0: No hables como chef y habla Ariel.
1: No, mira, es que aquí tengo una situación. Yo siempre les dije a ustedes que Argentina, desde el comienzo ustedes saben que siempre les dije que pensaba que Argentina iba a estar en la final y de hecho creo que esté. Pero no sé.
0: Pero con lo que pasó con España, tú no sabes.
1: Yo no sé, Ernesto. Camilo, no sé qué decirte. Además, déjame, quisiera ver una... Además, vamos a ser claros. Por mi gente argentina que nos escucha, que se quede aquí en Latinoamérica, me encantaría que ganara Argentina, pero veo...

0: Un buen potencial de Inglaterra también.
1: Quiere, sí, está quiere, quedando bien con Dios,
0: este, con el Dios, con el Dios, con el diablo.
2: Bueno, pero yo te voy a decir una cosa.
1: La camisa de rayas esa, en vez de la camiseta
2: de árbitro en la mitad. Yo te voy a decir una cosa. Yo cambié mi posición. Yo creo que la final va, o me gustaría a mí personalmente que sea Argentina-España.
0: Va a ser, yo creo que sí.
2: Sería interesante.
0: Vamos directamente por Argentina, Camilo, hasta el final.
2: Espérate, espérate, falta Camilo. Camilo, dime por quién vas. Dale, Camilo, no pasa nada.
0: Dale, Camilo, para
2: ya
0: acá.
2: Las caras no, yo voy por
1: Argentina.
2: Tiradas.
1: Yo pienso que debe ganar Argentina, pero ¿qué pasa? Que Argentina depende de Messi.
2: Ya pusiste nervioso, Ariel.
1: Del talento,
2: Ariel,
1: de Messi. Y los expertos dicen que Inglaterra tiene una cohesión como equipo, que todos se complementan, que es increíble. Usted ve que hay renombres y figuras dentro de Inglaterra, pero es el equipo como equipo el que está haciendo el papel que está haciendo. Vamos a ver qué pasa. Yo, después de que Francia llegó sin las vitaminas hidrolizadas que tanta falta le hace, se hubieran llamado a Sheffield
2: de Miami Lakes Medical Center, ¿por qué no me dijeron?
1: Le hubieras dado un pomo de vitamina hidrolizada esa, a ver si se movía, porque no tiraron a ningún lado, no hicieron nada. Yo nada más pensaba eso. Dos cosas te necesitó Francia. Eso, las vitaminas hidrolizadas. Ir a comer al rey del lechón.
2: Y ya, y se le acababa ese problema. Ay, no.
1: Oye, parecían unos zombies. No sé qué pasó. Nos tiraron a puerta. Mbappé peleándose con el portero del otro. ¿Qué cosa es eso?
0: Sí, sí, se frustraron muchísimo, como dices tú.
1: Se quedó sin discutir el botín de oro, porque yo creo que Messi tiene posibilidad de meter hoy un gol y tiene posibilidad, si pasa a la final, de meter otro.
0: Claro que sí.
1: Así que por ahí iría el botín de oro, el líder goleador de este campeonato. Vamos a ver. De cualquier forma, cómo está la tensión. Hay una tensión tremenda, porque dicen que si las Malvinas, que si el recuerdo, que si la mano de oro. O sea, estos dos equipos tienen una historia de enfrentamiento. Son como el clásico Yankee contra Boston, una cosa así, para llevarlo al béisbol. Hay una tradición de enfrentamiento entre estos dos equipos, matizado desde problemas políticos como la guerra de las Malvinas o Falkland, depende de quién lo interprete, hasta el juego en México 86, donde Diego Armando le hizo el gol más maravilloso de la historia, arrastró el balón desde medio campo y metió un golazo, y antes le metió una trampa de tres pares, brincó como si le fuera a dar con la cabeza y metió el gol con la mano. Además, muchos años después, Maradona confesó que sabía que era trampa y que le dijo a la gente: vamos a celebrar para que el árbitro se confunda. Así que imagínense, además, fue una trampa confesada, digamos. Sí, sí.
0: Dice que Kane lo conoce a él, Camilo, a Maradona, un tiempo más tarde, y el mismo Maradona le da el consejo a Kane, fíjate esto, y estaba viendo el video ayer, casualmente, que nunca tire la pelota todo el tiempo por el centro, porque parece que era un jugador que siempre, cuando pateaba en el medio. Sí, Harry Kane dice, vete por las esquinas. Le da el consejo que comience a ser un goleador de las esquinas. Y parece que el hombre le ha seguido, le ha seguido el dato de hace mucho tiempo.
1: Me impresiona que nosotros creemos que hay rivalidades a muerte entre los jugadores. Cuando se acaban los juegos, usted ve que se abrazan, se quieren, se felicitan. Qué bien por ellos, qué bien que eso se vea.
0: Sí, señor.
1: Yo, la verdad, que no sería capaz de dar un abrazo a un equipo que me ha sacado del mundial, ni felicitaría
0: como
1: al contrario.
0: Como tú te pones cuando pierdes, tú le das un empujón ahí al muchacho, jugador que venga.
1: Yo casi voto a todo el mundo en la oficina, porque todo el mundo le iba a España.
2: ¡Ay, Dios santo!
1: El único que le iba a Francia era yo. Entonces, lo que me cayó arriba fue tremendo.
2: Camilo, Camilo, pobrecito. Menos mal que yo no estaba ahí en esa oficina. No.
0: Y para rematar, vengo yo y te mando un meme.
1: Me mandas un meme.
2: Yo no me lo pude ver. Me iban contando, minuto 30, ¿quién va ganando España?
1: Chefi me llamó también. No te voy a creer que Chefi me llamó también. Dame cuero.
0: Cogiste cuero por los dos lados.
1: Cogí cuero por todas partes.
2: Pero bueno, yo sí tengo que rescatar que también Ariel le fue a Francia y yo de verdad daba por ganadora Francia, aunque yo le iba a España. Qué complicado es todo esto.
1: Déjame contarte que el recibimiento que le dieron en Oslo al equipo noruego fue una cosa maravillosa. Todo el mundo haciendo el remo, felicitándolos, abrazándolos, haciéndole un recibimiento descomunal. Qué bien, qué bueno. Esta gente dejaron una marca indiscutible en el Mundial de Fútbol.
0: Bueno, Camilo, vamos a regresar exactamente a las 9:05 de esta mañana con más información. Tenemos en la mesa bastante que cubrir hoy.
1: Bastante que cubrir. ¿A qué hora tú te despiertas, Ariel?
0: Bueno, más o menos trato de que sea cerca de las 7 de la mañana.
1: Bueno, ¿y te gustaría siempre despertarte a las 7 de la mañana en horario de verano?
0: Sí, no me molestaría, fíjate.
1: Bueno, pues parece que sí, que lo vamos a lograr. Parece que el horario de verano se puede quedar para siempre.
0: No me digas. Yeah.
1: Mira qué contento.
2: Mi favorito. Por fin. Cuéntame, por fin, Camilo.
1: Te cuento al volver que todavía no hay nada seguro.
2: Vamos. Ay, Camilo, no me emociones, que yo estoy emocionada con este tema hace como 10 años y nada.
0: Sí, no, yo creo que más.
2: Y no pasa, no termina de ponerse de acuerdo.
0: Yo creo que más
1: y
0: tiempo.
1: Y si llovía, ya llovía para Nicolás Maduro, ahora le cayó un chaparrón que tú no te imaginas.
2: Ay,
1: una sentencia en un tribunal de aquí de los Estados Unidos.
0: ¿Verdad?
1: Que lo obliga a pagar millones de dólares a él y a Saab. Ya les cuento.
0: Wow, bueno, regresamos contigo,
1: Camilo.
0: Millones
1: de dólares, además de la causa que tiene pendiente por ahí arriba.
0: Increíble. A las 9:05 nos vamos a enterar de toda esa buena información porque ha llegado la hora, Chefi, de pedir esa palabra clave para la oportunidad de ganar. ¿Qué premio?
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0: Ahí tienes la oportunidad de dejar esa palabra clave y estar participando para ese fabuloso almuerzo cortesía de Rancho El Rey del Lechón de la 236 calle y Crown Avenue. Llegó Ricky Martin. Tal vez.

Calles y Carreteras, usted que está en las vías Z92 con toda la música de los 80, 90 y más, a conducir con muchísima precaución. Hay tránsito lento como es de costumbre en el Palmetto rumbo sur. Esta es la conexión con la 122 calle del Noroeste. Tránsito un poquitito congestionado también en la I-95. 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

0: 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Qué delicia es la música de esta emisora, la más rica, la que te toca, la que te encanta aquí en el sur de la Florida, Ariel.
1: Óigame, exactamente 6 minutos después de las 9 de la mañana, le llueve sobre mojado, Chefi, a Nicolás Maduro, y no lo digo yo, lo dice él.
0: Ay, lo dijo Camilo. Camilo, ¿qué pasó? Cuéntanos el chisme completo.
2: Mira, te cuento, un juez federal de Miami ha sentenciado en un proceso civil a Nicolás Maduro, a Alex Saab, el testaferro, y a muchos otros funcionarios, inclusive a una figura no definida que es el Cartel de los Soles, a pagar nada menos que 314 millones de dólares a 3 estadounidenses que fueron detenidos y torturados en las cárceles de Venezuela por un supuesto delito de espionaje. Los acusaron de espionaje.
1: Wow.
2: Ninguno contestó, o sea, ellos están en rebeldía en este proceso, ninguno fueron a defenderse, creyeron que, no sé, a lo mejor pensaron que así se escapaban de la sentencia, y los sancionan en este momento. Como funcionaria pública, funcionaria, jefa de Estado, no la pueden sancionar.
1: O sea, que entonces, fuera de la este juicio ya se han declarado culpables por no haberse presentado. Ya
2: es un proceso civil, aquí no hay culpables, o sea, lo que le declaran es que son responsables.
1: Ok.
2: Y al ser responsable tienen que pagar.
1: Claro. ¿Y qué pasa si están en desacato, Camil?
2: Están en desacato, no tiene que ver. Es como cuando usted no asiste a... Lo llaman para el divorcio, usted no contesta. Al final lo divorcian igual.
1: Claro.
2: Y le establecen las cuotas que tiene que pagar a sus hijos y la división de bienes y todo lo demás. Bueno, en este caso, el patrimonio que pueda tener Nicolás Maduro, que lo debe tener bien escondido.
1: Claro, por ahí le buscan.
2: Y Alex Saab será, en cuanto aparezca o se encuentre o lo busquen, hay que disponer inmediatamente que tiene que pagarle a estas personas. Oigan esta cifra, porque la cifra está impresionante.
1: Está fuertecita.
2: Está fuerte, 314 millones de

0: A estas personas y a sus familiares. ¿Qué quiere decir? Que si uno de los tres, por causa natural o otra razón, muere o desaparece, los familiares tienen derecho a seguir reclamando que se les pague. Este tipo de sentencia en procesos civiles la vimos en el caso de O.J. Simpson, por ejemplo. O sea, salió absuelto del juicio por asesinato, pero en una demanda civil, los familiares de la víctima lograron una sentencia de millones de dólares en compensación. Y O.J. Simpson pasó el resto de su vida, que trofeo que saliera en subasta o pullover que apareciera, camiseta,
1: fue para la familia.
0: Le quitaban el dinero y iba para el otro lado. Lo vimos con el espía Roque, este

0: Nicolás Maduro, que ha dicho que no tiene un quinto. Claro. Pero está pagando miles de dólares, cientos de miles de dólares en su defensa penal a través de un esquema que es que lo está pagando el Estado venezolano, supuestamente el régimen venezolano, aunque todo el mundo está seguro de que el hombre robó, se apropió de dinero, de sumas y cosas por el estilo.
1: Definitivamente. Bueno, Camilo.
0: En otro orden de noticias, vámonos a Washington.
1: Cuéntanos.
0: La Cámara Baja ha aprobado dejar el horario de verano como horario único para los Estados Unidos. Ahora lo tiene que confirmar el Senado. Fíjense que esto tuvo que ir al Capitolio, porque resulta que en la Florida se presentó una iniciativa legislativa para que se dejara el horario de verano como horario único. Y resulta que les demostraron que no podían hacer eso, porque los estados tienen derecho a cambiar de horario normal a horario de verano, pero no tienen derecho a eliminar el horario normal. O sea, es una limitación que tiene que solo la puede tener el Congreso. Esto ha generado muchísima controversia, porque hay quien dice, hay gente como Chefe que está lo más contenta porque dice que oscurece más tarde.
1: Sí.
0: Pero hay quien dice que esto afecta ese reloj biológico que tenemos nosotros por dentro, cartesiano, que nos obliga a dormir y que entonces dormimos menos. Hay quien dice que además es una locura para lugares como el norte de la Florida, el noroeste de la Florida, donde amanecería a las 9 de la mañana y oscurecería a las 9 de la noche.
1: 12 horas.
0: Ustedes. Bueno, imagínate. Pero de cualquier forma,
2: si para se le complica otra parte de los Estados Unidos, es cierto, pero podemos colocarlo aquí en la Florida. Yo no creo que los floridanos tengamos ningún problema.
0: Dicen que hay que un pensarlo ahorro de bien. Energía increíble y de petróleo y de combustible con este tipo de horario, porque al alargar las horas de luz, es una ley que protege fundamentalmente la luz solar, estaríamos ahorrando la necesidad de gasto en electricidad, de luces en las casas, por ejemplo, de iluminación artificial en las calles, de necesidad de alguna manera de iluminar estadios, lugares públicos, cosas por el estilo. De cualquier forma, cuando tú sabes que hay una opinión general que las personas no tienen capacidad de memoria para recordar si con el horario de verano se levantan más tarde o más temprano. Dice que muchas personas tienen dudas respecto a eso, como que no tienen bien reseteado cuándo es que uno se levanta más temprano, en el horario normal o en el horario de verano.
2: Pero honestamente, es que, por ejemplo, yo me levanto a las 4 y algo de la mañana y en ese horario, sea cualquiera de los dos, estoy bien porque me levanto de noche.
1: Sí, efectivamente.
2: Así que, ¿qué te puedo decir? Yo no tengo un problema con eso.
1: La diferencia está entre las 6.
2: Sí, la diferencia.
1: 5 y pico largo.
2: Ahí está. Ahora, la diferencia real para mí es la noche. El día me dura más, es más extenso, más largo, más chévere.
0: Y no duermes menos.
2: Bueno, ¿qué importa?
0: No, ya tú no duermes, con el hijo tuyo ya tú no duermes.
2: Ya con mi hijo, yo estoy...
0: Tú lo que no duermes.
2: Yo soy una mujer con una capacidad de dormir 14 horas seguidas, pero en este momento de mi vida, todo el mundo me lo decía, no, cuando tengas un hijo, nunca más yo volverás a dormir. Bueno, y es cierto.
1: Ahí mira, Camilo, les paso un negocito, ventanas verticales, cortinas, blackouts.
2: Ya tengo un amigo que te va a llamar para la propaganda pronto.
1: Váyanse por allá, se va a incrementar la publicidad de ventanas y cortinas. Así que vamos a ver qué sucede. Bueno, Camilo, vamos a regresar exactamente a las 7:35 de esta hora porque hay más información que cubrir.
0: Por supuesto, la información es importantísima en cuanto al Golfo, allá en la zona del Estrecho de Hormuz. La situación está crítica entre Estados Unidos y el régimen iraní.
1: Sí.
0: Y el presidente Trump va a hablar mañana a la nación sobre la situación en Irán. Pero ahí metió una coletilla muy al estilo Trump y dijo, no, pero además voy a hablar de una ley trascendental sobre la votación en los Estados Unidos.
1: ¿A cuánto crees que alcance el tiempo de este próximo discurso, Camilo? Porque el anterior fue bastante largo.
0: Él es capaz de hablarnos hasta por una hora si es necesario y de mover la atención. En eso él es un profesional, él es un showman de televisión. Él sabe manejar la atención perfectamente. Lo que pasa es que está diciendo que va a hablar de una norma de cambios extraordinarios en la votación cuando la ley que él propuso, Safe America, no ha podido pasar en el Congreso. Entonces, ¿qué viene? Como un decreto presidencial, prepárense para las demandas. Lo comenzamos. Vamos a analizarlo al regresar.
1: ¿Está bien?
0: Pero además, el Estrecho de Hormuz, ¿a dónde vamos?
1: Todo
0: así
1: eso.
0: Que por ahí vamos. Y además, vamos a hacer la encuesta. Yo propongo una encuesta de a qué equipo es el que le va a Ariel, porque señores, esa camiseta que nos está trayendo. Ahora parece un

0: ganará hoy. Taratatán. Volvemos con Camilo en minutitos.
1: Argentina hasta el final, Camilo. Regresamos exactamente a las 9:35 de esta mañana porque tenemos que dar otra palabra clave para qué, chef, y cuéntamelo todo.
0: 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Es tu oportunidad de ganar aquí en la Z Mañana.
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0: más. Estás aquí en la Z mañana con Ariel y Chefi. Exactamente las 9:19. La temperatura ya en 84 grados. Estamos celebrando por todo lo alto. Tenemos ese gran premio para ti exactamente a las 40 de esta hora. Estamos ya dando esa palabra clave una vez más.
1: Claro que sí. La palabra clave es plato. Anótala, que te vamos a servir ahí la rica comida del Rey del Lechón. Ese almuerzo para 25 personas en tu centro laboral.
0: Ya lo sabes. Bueno, Chefi, preparándonos estamos porque la tecnología también abarca lo que es la salud y es importante todo esto, ¿ok?
1: Eso es correcto,
0: estamos
1: cuéntame.
0: Estamos en época de mundial, así que hay ahora, tú que querías saber exactamente, muchas veces pides la edad biológica, ¿no?
1: Sí, claro.
0: Dice, Chefi,
1: claro.
0: Bueno, tu edad biológica es
1: tal por
0: 22.
1: Cual.
0: Ajá, pero sin embargo,
1: esa me
0: tienes
1: gusta,
0: más de 30.
1: 22.
0: Exacto.
1: Anótame ahí.
0: Pilas. Bueno, ahora viene por ahí, escuchen esto. Las básculas que analizan la edad cardíaca.
1: ¡Epa! ¡Qué interesante!
0: ¿Te parece, señor?
1: ¡Qué buen dato!
0: Las básculas han evolucionado mucho más allá del simple peso corporal, así que los modelos más recientes de este año 2026 ya son capaces de analizar hasta 60 parámetros de salud diferentes, incluyendo la rigidez arterial y la edad cardíaca, proyectando recomendaciones personalizadas para que el usuario pueda mejorar sus hábitos a largo plazo y tener un mejor corazoncito.
1: ¡Qué interesante! Vamos a poner los aplausos a los ingenios de la tecnología. Mira, estuvo muy bueno. Yo he tenido la pesa que por tu celular puedes colocar. Entonces te dice cuál es tu índice de masa corporal. También, obviamente, tu edad metabólica, de lo que estamos hablando. Y ahora la edad cardíaca. Anótame ahí que voy a cambiar de pesa ya mismo.
0: Oye, la que se anotó es la novia de este muchacho de Lamine Yamal, Inés García.
1: ¿Tuviste eso?
0: ¿Qué pasó? Dice que está muy contenta de ir a la final, pero no por ir a ver a Lamine.
1: Oye, te cuento, Ariel. Ella le hizo prometer a su novio, Yamal, el jugador más jovencito de la selección de España. Está debutando en este Mundial 2026, disfrutando de su primer Mundial. Pues ella le dijo, mi amorcito corazón, baby lindo, como le llame, tú pasas a esa final porque pasas y haces lo que sea. Y la pregunta era por qué. No porque lo quería ver al ganar, sino porque quería ver a Justin Bieber en la final.
0: Ya sabemos por qué España ganó en el día de ayer, porque si no, le costaba la relación al muchachito,
1: ¿eh? Mira, me encanta este jugador. Te cuento, Ariel, que todos los ojos están puestos sobre él. Yamal promete, tiene solamente 18 años. Ya obviamente se gana una gran fortuna. Hemos visto los seguidores de este mundial en qué invierte su dinerito. Es muy, muy familiar, muy agradecido con su padre y con su madre. Y le preguntaron, hey, ¿sientes mucha presión siendo tan joven jugando en este mundial? Y adivina lo que respondió.
0: ¿Qué respondió?
1: No, mi padre y mi madre me tuvieron a mí cuando eran muy adolescentes, eran muy jóvenes. Sí. Mi padre tenía que recoger cosas de la calle para poder vender y subsistir. Mira. Eso es una presión.
0: Claro.
1: Yo lo único que tengo que hacer es jugar al fútbol, dar lo mejor de mí y disfrutarlo. Así que aplauso para este joven.
0: Ahí aplica el dicho que dice que tiempos difíciles hacen hombres fuertes.
1: Impresionante.
0: Y esto es una... una señal, ¿no?
1: Qué
0: dato
1: bonito,
0: interesante,
1: qué bonito.
0: De lo que ha pasado con Lamine, que tiene un éxito rotundo con esta selección de España. Bueno, Chef, chequeamos el tránsito rápidamente a esta hora de la mañana, porque ya a las 9:22, la situación me dicen por ahí que está complicada.
1: Un poquitito congestionada a esta hora, tienes razón, tenemos un choque en la 95 Express Sur. Esto en la conexión con la 79 calle del Southwest. Si ese subía, tome una alterna, si está ahí a conducir con precaución. 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

0: 10 de la mañana, esperando que la siga pasando bien con nosotros. Recordándote ya que en 10 minuticos estamos buscando esa llamada afortunada para que tenga la oportunidad de enviar la palabra a través de mensaje de texto. Mantén la sintonía para que sigas disfrutando aquí con Ariel y Chefi, porque ya llega quien...
1: Camilo Loret de Mola, ¿qué tenemos por ahí? Seguimos.
0: Adelante.
2: Oye, estamos con la situación en el Estrecho de Hormuz.
1: Sí.
2: Por cuarto día consecutivo, los ataques a la orden del día.
0: Señor.
2: Diurnos, inclusive, en plena luz solar. Estados Unidos está atacando unidades de combate de Irán, inclusive de superficie navales, que estarían atacando embarcaciones civiles en el Estrecho de Hormuz. Irán ha dicho que no, que son ataques injustificados y sin discernir lo que es militar y lo que es civil, y que hay más de 30 muertos en este momento entre población civil por los ataques. Irán está atacando a los países vecinos, dice que es a las bases militares de Estados Unidos, pero hay ataques contra Kuwait, hay ataques contra Bahrein, hay ataques contra Arabia Saudita, y además están diciendo que ellos, en la medida en que escale la guerra con Estados Unidos, van a prohibir la navegación de todo tipo por el Estrecho de Hormuz. Dice Estados Unidos que no, que son ellos los que tienen el control del Estrecho de Hormuz y que en este momento están bloqueados todos los puertos iraníes, tanto de entrada como de salida, tanto de barcos iraníes como de otros países, y que ellos están garantizando la navegación por el Estrecho de Hormuz de forma segura para las otras embarcaciones. Recordemos, se han atacado dos supertanqueros de petróleo por parte de Irán y un buque de contenedores, entre otras embarcaciones que han sufrido los ataques iraníes. El presidente Trump dice que cambió de idea, que ya no quiere que le paguen por estos convoys de seguridad que está garantizando, que ahora quiere que los Estados Unidos, o que los países que se beneficien del convoy de los Estados Unidos, de la seguridad naval, les den prioridad en las inversiones en sus países, o sea, derecho a invertir en negocios en sus países, y que esta sería una solución importante.
0: Óyeme,
2: de
0: pero
2: cualquier forma.
0: Esto es algo, Camilo, te quería comentar. O sea, el Estrecho de Hormuz no le pertenece geográficamente a nadie. Eso es como si nos pusiese...
2: Es una vía marítima internacional. O sea, siempre lo ha sido.
0: Es como que Estados Unidos ahora intente cobrar por el paso de barcos a través del Estrecho de la Florida. Me imagino.
2: Algo parecido.
0: Y la disputa sea entre México y...
2: Pero no es por navegar, es por escoltarlos. Imagínate. Cuando naveguen. El descaro está en Irán, que dice que para pasar por ahí hay que pagarle ahora, porque ellos lo decidieron así. Y lo están haciendo. Déjeme decirle que hay gente pagándole por debajo de la mesa. No nos engañemos.
0: Ah, bueno.
2: Ya. Pero de cualquier forma, el presidente le ha dicho a Irán, fíjate, si no llegamos a un acuerdo esta semana, la semana que viene te estoy bombardeando las plantas de energía. Las industrias de energía del país te las voy a bombardear.
1: Qué horror.
2: Israel le dice, bueno, si ustedes me hacen eso, prepárense porque yo voy con todo a nivel internacional. De cualquier forma, mañana es el día clave porque el presidente va al Congreso y va a emitir un discurso a la nación donde va a explicar básicamente cómo está la situación en Irán, y él dice que va más allá, va a decir además implementaciones que va a imponer en la ley electoral, en las elecciones de este país, que dice que van a hacer cambios importantísimos. Pero bueno, estamos hablando de momentos en que la ley, por ejemplo, el Safe America, que él ha defendido tanto para estos cambios en las elecciones, no ha podido pasar en el Congreso. Y además tiene un revés reciente. Ayer los demócratas bloquearon la ley de defensa en protesta por la guerra en Irán. O sea que no las tiene todas consigo en el Capitolio el presidente Trump. Y de seguro que si hace un mandato presidencial para los apostados estos de Safe, de la ley Safe, de seguro que se lo van a bloquear en tribunales. De todas maneras, la atención está ya en el discurso de mañana jueves. Por cierto, estamos viviendo momentos de mucha tensión a nivel político aquí en los Estados Unidos, porque todo parece indicar que la guerra de Irán, el precio del petróleo, la gasolina, la economía, ha erosionado el apoyo incondicional que la base republicana tenía a favor de los candidatos de Trump. Y aunque se está tratando de corregir esto urgentemente, el Partido Republicano, inclusive algunas figuras importantes del Partido Republicano, auguran una difícil campaña en estas elecciones del medio término. ¿Qué quiere decir eso? Que pueden perder la mayoría en el Senado o en el Congreso. Vamos a ver. Yo creo que la elección más caliente que de ese tipo que hay aquí en el sur de la Florida es la de María Elvira Salazar por el Distrito 27, donde pudiera perder el cargo.
0: ¿Cómo ves esa contienda, Camilo? ¿Cómo la ves? Cerrada, ¿no?
2: La veo muy, muy cerrada con Elliot, que es un presentador de noticias, cubano-americano también, más o menos el mismo espectro de lo que es Marimbira, pero del aspecto demócrata y que se identifica como un conservador, un demócrata conservador de centro, no una figura de extrema derecha, ni de extrema izquierda, perdón. Pero la situación va a estar tensa, yo creo que es el único, yo creo que Mario Díaz-Balart la pasa limpia, yo creo que Jiménez la pasa limpia, pero en el caso de María Elvira va a tenerse que esforzar. Por supuesto, existe la contradicción de que María Elvira llegó con el voto de los emigrantes, de los defensores de las políticas de emigrantes, y lamentablemente los postulados que así haya en las elecciones cambiaron completamente cuando el presidente Trump cambió la ley de inmigración a nivel nacional. Así que por ahí va a tener un escenario difícil María Elvira.
1: Sin ¿qué embargo, puede pasar? Camilo y Ariel, se le tiene que acotar, ¿verdad, María Elvira? Que si ha hecho un movimiento importante ha sido seguir defendiendo su postura y tratar de defender a los inmigrantes, aunque no sea la política republicana y el presidente Trump tenga sus propias leyes. Ella ha tratado, pero sí es verdad que muchos votantes probablemente no van a estar contentos, pero recuerda que el poder de ella es muy limitado. Entonces, es basado más que todo en opiniones y deseos. Sin embargo, yo creo que ha hecho un movimiento bonito. Yo creo que mucha comunidad latina la quiere. Vamos a ver si puede convencer el voto no solamente del latino, porque ese lo tiene, pero del latinoamericano.
2: No lo tiene seguro. Según las encuestas recientes, el voto latino le está haciendo reacio, no como la vez pasada. Y este señor, por ejemplo, Elliot, el candidato demócrata, le lleva un récord de las votaciones de María Elvira en el Congreso. Y lamentablemente parece demostrar que no ha votado a favor de los intereses que dijo que defendía en sus elecciones. Eso es lamentable. Cada cual llegará complicado a sus propias conclusiones. Es una decisión bastante difícil. Insisto, María Elvira es la que más difícil tiene la situación electoral aquí.
1: Definitivamente.
2: En el
0: vamos a ver qué pasa.
2: Vamos a ver qué sucede.
0: Bueno, Camilo, estamos contigo nuevamente hablando de más información. Mañana a las 7:05 en punto estaremos aquí nuevamente.
2: Esperemos contigo. Que le demos la patada a la lata, aunque sea una vez.
1: Estamos en modo mundialista. Dale. Se juega semifinal, se juega partido, último veredicto. Camilo, ¿por quién vas hoy?
2: Argentina, vamos a ver qué.
1: Ariel, ¿por quién vas
2: un
1: hoy?
2: Un favor flaco a los argentinos. Mira, decir que voy por Argentina.
0: Acaba de Camilo de decir que va por Argentina. A mí me toca ya ir por Inglaterra, porque cada vez que le va un equipo pierde.
1: Me voy para.
2: Dios mío.
1: Y yo voy a hacer algo. Yo voy a estar en la mitad de
2: sean
1: los dos.
2: Prudentes.
1: Yo le voy a.
2: Sepárense
1: los dos
2: de mí.
1: Que, mira, te voy a decir qué voy a decir yo. Ya uno le va a Argentina, otro le va a Inglaterra. Y yo, que gane el mejor.
0: Aquí le parcial ahora.
2: Qué cara más dura.
1: Ya,
2: qué cara más dura.
1: Yo voy a ser el árbitro.
2: Yo les voy a dar un
1: hay
2: consejo.
1: Hay problema
2: de corazón
1: con ese árbitro.
2: Sepárense de mí.
0: Sí, no. A partir de ahora.
1: Los ingleses están enojados con ese árbitro. Dicen que árbitro, sí. Ese árbitro, cada que le pita un partido a Messi, Messi lo gana.
2: Oye, dice, no, el que le baila, que le baila a Messi. Dice que el hombre viene a bailarle a Messi. Que no, cada vez que pita un partido argentino es bailándole a Messi.
1: Oye, bueno, los ingleses que empiecen a jugar contra el árbitro porque no tienen otra opción. A meter goles si quieren ganar. Y si no, ni modo.
0: Camilo, un abrazo grande. Nos vemos a través de la pantalla de Mega TV a las 5 en Mega News y a las 8 en Al Borde del Abismo. Yo, cuídese mucho.
2: Y así mismo, y que gane el mejor. Y que Ariel se decida a ponerse una camiseta de fútbol.
0: No, ya yo dije lo que tengo que hacer. Usted votó por Argentina.
2: Fíjate, me toca. Mañana es el último día que te puedes poner la camiseta porque ya el domingo es la jugada.
0: Ya esto se acabó.
2: Así que el resto están que mañana venga con una camiseta.
1: Bueno, yo estoy feliz porque uno de mis
2: que
1: favoritos
2: no sea la de Ecuador.
1: Está en la final. Voy a tratar. España mañana está en la final.
0: España está en la final, dice Chefi también. Y lo que está en la final es esa palabra clave a través del 43902.

0: 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Seguimos aquí en la Z mañana.
1: Con toda la alegría del mundo, seguimos avanzando exactamente 9 minutos, ya para que sean las 10 en punto. El termómetro acercándose a los 90 grados, la máxima para hoy, mucho calor y sobre todo poca probabilidad de lluvia. Se acerca un fin de semana espectacular para nosotros aquí en el sur de la Florida, fin de semana de playa. Y la gente, ahora tú ves por ahí, Chefi, que están teniendo esas mascarillas, sobre todo las mujeres, estas mascarillas faciales LED que vienen con una luz para regenerar en este momento la piel, me imagino, facial, la estética facial. Y pues la frontera entre la belleza y la medicina se está acortando con la llegada de estas mascarillas LED que están pues en tendencia. Y ahora vienen las ultra finas.
0: Ay, me encanta todo lo que es la belleza. En algún momento de mi vida me encantaría tener un spa de belleza.
1: Bueno, ahí
0: esas
1: puedes
0: luces
1: incorporar.
0: LED las necesito.
1: Para ver qué sucede. Bueno, dice que este dispositivo ha ganado pues una popularidad tremenda en este año 2026. Emiten una luz roja e infrarroja para estimular la regeneración de la piel y mejorar la textura facial.
0: La he visto.
1: Están llevando pues métricas fisiológicas que antes eran exclusivas de entornos clínicos directamente pues ya a los hogares, así que puedes montar tu spa directamente en la sala de tu casa.
0: ¡Qué bonito! Esa es una buena idea, Ariel. Y aparte, no solamente eso, pero he visto gorras. ¿También? Gorras, ¿cómo se le dice? Sí, con luz LED roja.
1: Para crecer
0: y
1: el pelo.
0: Sí, supuestamente para tratamiento capilar.
1: ¿En serio?
0: Fíjate tú cómo ha avanzado este cuento, Capercita.
1: A ver si me compro una. Lo más pronto posible.
0: Dos, por favor, otra para mí. Oye, Ariel, te cuento algo interesante. Hay un video que está en tendencia. De el rey Felipe de España. Claro, es que ganó su selección.
1: ¿Seguro?
0: El día de ayer.
1: Un aplauso para toda la gente de España que nos escucha siempre.
0: Ay,
1: cada mañana.
0: Se olvidó el protocolo y el glamour. Esa gente se abrazaron, brincaron, lloraron. Estaba por ahí la princesa Leticia, bueno, reina en este caso, la infanta Sofía y Leonor. Estaban por ahí, princesas, infantas. Eso se quitaron los títulos y bailaron, cantaron, brincaron. Y fue muy lindo ver ese acto de humildad, de felicidad, son del común.
1: Bueno, hoy Javier Milei también va a botar la casa por la ventana. El presidente de Argentina estará también muy pendiente a este partido que se celebra a las 3 de la tarde contra Inglaterra. Esto ya es la semifinal, señores. Aquí no hay regreso.
0: ¡Ay!
1: ¿Te vas o te quedas?
0: A las 3 de la tarde, tú y yo, Ariel, vamos a estar viendo ese partido.
1: Sí, señor.
0: Porque eso va a estar muy bueno.
1: Esto será en el estadio Mercedes-Benz de la ciudad de Atlanta, donde también habrá mucho calor a esa hora de la tarde.
0: Epa, cómo hace calor en Atlanta. Pero está bonito después para dar un paseo a los fanáticos que están ahí y los del FanFest, porque aquí todavía no termina el Mundial. A esta hora, calles y carreteras, usted que está en las vías, a conducir con precaución. Hay un choque, le recuerdo, en la I-95 Norte, en la conexión con el Florida Turnpike en el condado de Miami-Dade. 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

0: 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Ariel Ramírez, el baby de la radio, deseándote un feliz mediodía que viene con mucho calor y también con tremendo partido a las 3 de la tarde. Argentina e Inglaterra enfrentándose en la semifinal de la FIFA 2026. ¿Quién crees que gane? Déjame tu comentario a través del 305-564-9292. Aquí llegó Laura Pausini.
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2: Quiero contarle, mi hermano, un pedacito de la historia negra, de la historia nuestra, caballero. Y dice así.

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Ariel Ramírez comenzando otra hora que viene cargada de buena música y también tu palabra clave para que la anotes es restaurante. Restaurante, te la pido a las 6:40.

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1: Hola, Ariel, aquí habla Diego, disfrutando contigo aquí con la Z92.3 con la buena música. Y quiero mandarle un saludo a mi esposa mía, a mis padres Juan y Clara y a mi amigo Ronald también. Aquí están conmigo pasándola bien, aquí estamos todos disfrutando de la música con la Z92.3.

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0: Z92, cuéntame, ¿qué vas a hacer este fin de semana?
1: Bueno, este fin de semana voy a hacer un barbecue con la familia. Vamos a ver si el tiempo ayuda un poquito, ya tú sabes.
0: Seguro que puede ayudar. Mucho calor si vamos a tener en este próximo fin de semana, pero me alegro mucho que ya tengas esos preparativos. Y por supuesto, disfrutando siempre con toda tu música favorita de Z92. Y cuéntame, ¿a quién vas a saludar?
1: Bueno, voy a saludar a toda mi familia, en especial a mi esposo, Ricardo, que lo quiero mucho. Y a todos ustedes, lo de la radio, que los adoro, ¿ok? Un beso y un abrazo.

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0: Cuéntame, ¿cómo le estás pasando?
1: Muy bien, en este momento trabajar un poquito y muy acompañado gracias a ustedes.
0: ¿Y a quién vamos a saludar, mi querido Juan?
1: Vamos a saludar a mi señora que está cumpliendo años hoy y a toda la familia de la Z92.3.
0: Me la felicitas con muchísimo cariño y que cumpla muchísimos años más, ¿ok?
1: Muchas gracias, baby. Feliz tarde y gracias nuevamente.
0: Igualmente para ti, Juan, para tu esposa, que la sigan pasando bien. ¿Con cuál emisora?
1: La Z92.3.

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Argentina quiere revalidar, pero bueno, le va a costar mucho porque viene por ahí Inglaterra. Hay duelo de campeones en el día de hoy a las 3 de la tarde.

Z92 con toda la música de los 80, 90 y más, complaciendo a María, que está en sintonía a esta hora. Se va temprano del trabajo para ir a ver el partido entre Argentina e Inglaterra. Y va por Argentina con todo. Sí, señor, lo va a celebrar con tremendo churrasco. Seguimos avanzando para la victoria que se avecina de cualquiera de los dos equipos con música de Ricky Martin.

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0: 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Cuéntame.
1: Bueno, primero me encantan las noticias, me encantan todo y la música que ponen, pues, y la información, sobre todo las noticias, es lo que más me gusta.

Música de los 80, 90 y más. Ariel Ramírez, el baby de la radio, y con mucho calor en Atlanta se va a disputar este gran partido entre Argentina e Inglaterra a las 3 de la tarde. Así que vamos a esperar que estos muchachos van a dar el todo por el todo en el campo para ver quién pasa a la final de la FIFA.

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0: Cuéntame, Caridad, ¿cómo le estás pasando en este mediodía?
1: Aquí mirándolo bien, te digo, la música linda que tiene puesta.
0: Y quédate disfrutando, Caridad, de toda esa buena música que tenemos en este mediodía caluroso aquí en el sur de la Florida, porque viene por ahí a las 3 de la tarde el gran partido entre Argentina e Inglaterra. Vamos a ver quién pasa a la final de este mundial. Así que mantén la sintonía y sigue gozando con nosotros.
1: Zeta, la madre.

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Z92, toda la música de los 80, 90 y más, ya miércoles 15 de julio. Oye, este mes va volando. Acompañándote Laura García con buena música, el almuerzo con Z92 y también, bueno, una sorpresita, pero más adelante te cuento.

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Te cuento que Miami Beach puso en marcha un programa para reducir el remolque de vehículos de sus residentes registrados en el departamento. Eso es una excelente noticia para los que viven en Miami Beach.

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Te cuento que Shakira anunció que el Fondo para la Educación Global Citizen de la FIFA, del que es colaboradora, donará $500,000 para ayudar a los niños de Venezuela tras los dos terremotos que afectaron al país. Seguimos ahora con Marco Antonio Solís y ya viene la clave para el almuerzo a tu centro de trabajo.

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18: Dándole comienzo a la mezcla para seguir acompañándote en De Vuelta a Casa. DJ Cuba ya con nosotros, saluda.
19: Hello, hello, feliz tarde, tardes de gozar, de ganar y también de buena música.
18: En minutos viene la próxima.

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13: Eso, qué rico, almuercito.

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